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1: El Centro Multifuncional Hacienda Santa Cruz ha sido el escenario elegido para las segundas jornadas de desarrollo sostenible de La Rinconada, una acción del área de agenda urbana del Ayuntamiento de La Rinconada como iniciativa estratégica orientada a reforzar el papel de la cultura dentro de las políticas locales de desarrollo sostenible y transformación urbana y para seguir avanzando en la candidatura del municipio como ciudad creativa de la UNESCO. El acto ha contado con colectivos, universidades, comunidad educativa, empresas, gestores culturales y jóvenes y ha sido conducido por la periodista y escritora María Iglesias, quien ha señalado que La Rinconada se reafirma cada día como referente cultural en el mapa, apostando por la innovación en cultura, su alineamiento con la UNESCO y la Agenda 2030 y su interlocución con administraciones, universidades, agentes sociales y redes internacionales. Para ampliar esta noticia, visite www.larinconada.es.
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1: Enmarcado en el ciclo El Correo Pregunta y bajo el título Sevilla es Industria, el Correo de Andalucía del Grupo Prensa Ibérica y la Cámara de Comercio de Sevilla ha organizado el primer foro Sevilla es Industria, una cita que ha reunido a representantes institucionales, empresas y agentes económicos para analizar el papel clave que desempeña el sector industrial en el desarrollo económico y social de la provincia, que ha contado con la participación de la primera teniente de alcalde y delegada de Economía, Raquel Vega, que ha destacado que la ampliación del parque aeronáutico es presente y futuro aeroespacial y tecnológico de Andalucía. Y el momento es ahora. Para ampliar esta noticia, visite www.larrinconada.es.

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2: El Ayuntamiento de La Rinconada, a través de su área de formación y empleo, ha puesto en marcha una nueva edición del programa Proyectos Integrales para la Inserción Laboral. Esta iniciativa, que cuenta con la cofinanciación de la Unión Europea, Fondo Social Europeo Plus y la Junta de Andalucía, tiene como meta principal facilitar el acceso al mercado de trabajo de aquellas personas que encuentran mayores barreras para el empleo. Dentro de este programa se ha puesto en marcha una nueva edición formativa de operario de cadena alimenticia con una duración de 50 horas, donde el alumno obtiene el carnet de manipulador de alimentos de alto riesgo y el carnet de carretillas elevadoras. Para más información sobre futuras formaciones, en la sede del área, ubicada en la avenida Vereda de Chapatales número 1, o a través del teléfono 607 58 24 27. Para ampliar esta noticia, visite www.larrinconada.es.
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1: El Ayuntamiento de La Rinconada ha formalizado los convenios de subvenciones de 2025 que se desarrollan desde el Área de Cooperación Internacional, una iniciativa que permitirá impulsar 19 proyectos de desarrollo promovidos por organizaciones no gubernamentales para el desarrollo. En total, el consistorio rinconero destina 146.000 euros para proyectos que se desarrollan principalmente en países de África y América Latina y que están dirigidos a mejorar el acceso a la sanidad, la educación, la alimentación, la protección de la infancia y el fortalecimiento de comunidades en situación de vulnerabilidad, trabajando con la infancia, personas discapacitadas y las mujeres en territorios como Honduras, Uganda, Madagascar, Bolivia, Gambia, Guatemala, Camerún, Nicaragua, Burundi, el Congo, Sudán del Sur o el Sáhara. Para ampliar esta noticia, visite www.larinconada.es.
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1: El alcalde de La Rinconada, Javier Fernández, junto a la presidenta de la Confederación Hidrográfica del Guadalquivir, Gloria Martín, ha visitado la obra de emergencia que busca mejorar la seguridad hidráulica y reducir el riesgo de desbordamientos en el arroyo Almonázar. Se trata de una actuación destinada a recuperar la capacidad hidráulica del cauce y reforzar la protección frente a inundaciones de las explotaciones agrícolas e infraestructuras situadas en su entorno. Las obras, que comenzaron el pasado mes de mayo, cuenta con un presupuesto cercano a los 400.000 euros y tiene prevista su finalización a finales de este verano, antes de la temporada de lluvias. Estos trabajos forman parte de la primera fase de las obras de emergencia destinadas a actuaciones en cauces, que cuenta con una inversión de 1,6 millones de euros. Esta acción se une a la limpieza del cauce soterrado del arroyo que ejecutaba el pasado verano el ayuntamiento, una limpieza subterránea que venía a eliminar posibles residuos que, a lo largo de los años, se había ido acumulando en el cauce y que podían suponer un obstáculo para el avance del agua en caso de lluvias torrenciales. Para ampliar esta noticia, visite www.larrinconada.es.

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2: El Día Mundial de la Bicicleta fue proclamado por la Asamblea General de las Naciones Unidas el 12 de abril de 2018 y la Rinconada presume de una red que supera los 40 kilómetros de recorrido, con previsión de crecer hasta los 60, y que se caracteriza porque, a mayores de suponer una alternativa de ocio medioambientalmente sostenible, favorece la intermodalidad al estar perfectamente conectado con las paradas de microbús urbano, autobús interurbano y estaciones de cercanías. Para ampliar esta noticia visite www.larinconada.es.
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1: El Ayuntamiento de La Rinconada ha consolidado su posición a la vanguardia de la gestión de fondos comunitarios tras la intensa agenda de trabajo desarrollada en Bruselas. La delegación de la Agenda Urbana Local ha mantenido diferentes reuniones con la Comisión Europea y el Parlamento Europeo para presentar una estrategia de captación que combina el éxito de la gestión ya ejecutada con un ambicioso paquete de inversiones de futuro que ronda los 13 millones de euros en el marco de sus competencias en urbanismo público y transformación social. Con esta ronda de reuniones, La Rinconada ha amarra su posicionamiento estratégico en el horizonte europeo de cohesión, demostrando que el urbanismo público, la vivienda, la movilidad y el desarrollo industrial son, ante todo, herramientas de transformación social diseñadas por y para la ciudadanía desde la responsabilidad de las competencias municipales. Para ampliar esta noticia, visite www.larrinconada.es.
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1: El ayuntamiento ha canalizado una aportación económica a los clubes más representativos del municipio, aquellos que trabajan con el deporte rey, el fútbol, y que acaparan el mayor número de licencias federativas, y el bádminton, que competía en la máxima categoría de este deporte a nivel nacional hasta el descenso de esta temporada. Esta aportación se une a la cesión de instalaciones del Felipe del Valle y anexo, Nuevo Ramos Yerga y Fernando Martín, para la celebración de sus entrenamientos y la disputa de sus respectivos compromisos, y la cesión de los espacios habilitados para vallas publicitarias en las mismas. Para ampliar esta noticia, visite www.larinconada.es.
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1: El área de educación del Ayuntamiento de La Rinconada ha entregado las becas destinadas al segundo ciclo de infantil en un acto celebrado en el Centro Cultural de la Villa, que ha contado con el delegado de infantil y primaria, Rafael Reyes, y la responsable municipal de escuelas infantiles, Mercedes Bueno. El Ayuntamiento de La Rinconada ha entregado 270 becas por valor de 70 euros cada una. Las ayudas van destinadas a la compra de libros de texto y los materiales curriculares necesarios para el normal desarrollo del curso. Concretamente, las familias adjudicatarias han recibido un cheque libro sin valor económico que pueden canjear en los establecimientos comerciales del municipio adheridos a convenios de colaboración con el ayuntamiento. Los requisitos para poder obtener estas ayudas ha sido que los alumnos y las alumnas estén empadronados en La Rinconada y cuyas familias no tengan ingresos anuales superiores al 70% del IPREM. Estas becas se suman a las 250 becas de 400 euros, 200 euros si se trata de educación a distancia a universitarios del municipio, 300 becas de 120 euros para estudiantes de bachillerato y ciclos formativos. Para ampliar esta noticia, visite www.larrinconada.es.
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1: El Ayuntamiento pone en marcha un nuevo órgano para dar voz a jóvenes de entre 16 y 30 años. El Consejo Joven, un espacio de participación para debatir, proponer iniciativas y contribuir a mejorar políticas municipales de juventud. Para ampliar esta noticia, visite la página de Facebook La Rinconada Web.
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2: Recientemente en Málaga, concretamente en Mollina, se ha celebrado el cuarto encuentro andaluz de consejos de infancia y adolescencia. 80 jóvenes de entre 12 y 17 años, procedentes de 25 órganos de participación infantil y juvenil locales de las 8 provincias andaluzas, se han reunido para debatir, reflexionar y consensuar propuestas en torno a la protección frente a la violencia. Entre ellos, el OPI de la Rinconada, representado por 3 de sus componentes que forman parte del grupo asesor de UNICEF, Carlos Blanco, Mateo Nieto y Rafael Arenas. Además, los acompañó Keira Zainev, que al cumplir la mayoría de edad ya no forma parte, pero también fue miembro de este grupo asesor. Para ampliar esta noticia, visite www.larrinconada.es.
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1: El Proyecto General de Investigación Cerro Macareno, dirigido desde la Universidad de Sevilla, que cuenta con la colaboración del Ayuntamiento de La Rinconada y su museo, está llevando a cabo una nueva campaña de estudios arqueológicos sobre este yacimiento declarado Bien de Interés Cultural tras la última realizada el año pasado. Los hallazgos en la nueva campaña de excavación en el yacimiento Cerro Macareno apuntan a una industria vinícola. Para ampliar esta noticia, visite www.larinconada.es.

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1: El Patronato de Deportes de la Rinconada se encuentra en pleno proceso de remodelación de las instalaciones deportivas, con la idea de no solo disponer de una red de instalaciones de primer nivel al servicio del tejido asociativo deportivo y de la ciudadanía, sino de crear las condiciones idóneas para la práctica deportiva, mejorando las prestaciones de los participantes con la ampliación del Castañita, que multiplica las posibilidades de la piscina, donde se trasladan las dependencias técnicas y los vestuarios, se amplían las praderas de césped y la zona de aparcamientos, y se mejora el acceso a San José por el malecón. Renovación integral del polideportivo Antonio Romero el Negro. Se va a actuar en las dos pistas de tenis, en el campo de fútbol sala y la pista polivalente, y se van a sustituir las dos pistas de pádel por dos de pickleball. El anexo a la piscina cubierta contará con pistas de pádel públicas indoor que suponen la ampliación del recinto utilizando una zona en desuso. También se van a cambiar el pavimento de las pistas de pádel al aire libre y el césped artificial del campo de fútbol 5. Por último, el polideportivo El Santísimo acaba de renovar el pavimento de las pistas de tenis del recinto y próximamente se va a comenzar el relevo de la pista polivalente. Para una segunda fase de actuaciones quedará el relevo del césped artificial del campo de fútbol 7 que hay en la instalación y que es muy utilizado por la ciudadanía y la Liga de Escuelas Deportivas. Para ampliar esta noticia visite www.larinconada.es.
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1: Recientemente, el delegado de salud del Ayuntamiento de La Rinconada, Rafael Fernández, ha mantenido una reunión con colectivos del municipio para poner en marcha la tercera edición del Congreso de Asociaciones de Salud de La Rinconada. Así, Fernández se ha reunido con representantes de AMAMA, Asociación Española contra el Cáncer, Fibro Rinconada, Alzheimer La Vega, AFADI y AR San José, que han participado en las dos ediciones anteriores, y con el colectivo Más de Mil Una Sonrisas y la Unidad de Gestión Clínica de La Rinconada, que se suman este año. El edil ha adelantado que se celebrará en otoño, aún con fecha por determinar, volverá a contar con un panel de expertos y las asociaciones participantes podrán dar a conocer el trabajo que realizan. Para ampliar esta noticia, visite www.larinconada.es.
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1: El Área de Servicios Generales del Ayuntamiento de La Rinconada continúa avanzando en el Plan Integral de Adecuación y Mejora de la Escena Urbana, una estrategia de actuación permanente que persigue modernizar el mobiliario urbano, reforzando el mantenimiento de los espacios públicos y seguir cuidando la imagen del municipio. Se trata de un potente plan inversor que actúa con fondos propios y proveniente de otras administraciones en diferentes aspectos de la vía pública. Dentro de estas actuaciones, los operarios municipales están llevando a cabo en estos momentos la instalación de 200 nuevas papeleras que se distribuirán por distintos puntos de La Rinconada y San José para ampliar la dotación existente y atender las necesidades detectadas en las diferentes barriadas. La iniciativa consta de un presupuesto de más de 20.000 euros que se financia con fondos propios del Ayuntamiento. Para ampliar esta noticia visite www.larrinconada.es.

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1: El Observatorio Urbano de La Rinconada, impulsado por el Ayuntamiento y la Universidad Pablo de Olavide, es un espacio dedicado al análisis del proceso de transformación de la ciudad con el objetivo de contribuir a su desarrollo sostenible. En el marco del Observatorio, el proyecto La Rinconada, Ciudad para Invertir, Estrategia de Promoción Exterior de Servicios y Productos de la Localidad, nace para dar a conocer las oportunidades que ofrece el municipio para la implantación y el desarrollo de empresas, posicionando el municipio como un espacio atractivo para invertir y vivir a nivel nacional e internacional. Los empresarios participantes han hablado sobre su visión y experiencia en el ecosistema empresarial de La Rinconada. Para ampliar esta noticia, visite www.larrinconada.es.
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1: El Ayuntamiento de La Rinconada lleva a cabo un plan integral de mantenimiento y optimización de la zona urbana que tiene múltiples ramificaciones, una de las cuales es la remodelación del pavimento de la vía pública a través de dos ambiciosos planes de asfaltado que va a permitir renovar el pavimento en 27 calles del municipio con una inversión de 885.663,99 euros, lo que se traduce casi 48 kilómetros de vía asfaltadas. En la actualidad acaba de finalizar la primera fase, ha contado con un presupuesto de 237.000 euros con cargo al Plan Sevilla 107 y ha beneficiado a la rotonda de Fremad en San José, así como las vías en Naranjas y Limones, Arlequines y el tramo de Lies Carmen Lafón de la calle Casa Bernarda Alba y Pascal. Por su parte, en el núcleo de La Rinconada se ha renovado el asfalto en las calles Saeta, Primero de Mayo, Trabajo y Olmo. Se encuentra en fase de licitación la segunda fase, que completa el presupuesto con cargo al Sevilla 107 y también al FEAR 2025, en la que se intervendrán en las calles Santa Rita, Hermanos Pinzón, San Benito, Juan de Austria, Juan de la Cueva, Jorge Manrique, Rodrigo de Triana, Vicente Blasco Ibáñez, Miguel Vázquez Delgado y Andalucía, en el tramo que va desde Málaga hasta Alberto Lista. En La Rinconada serán las calles Tarantas, Camino Maestro Vicente, Carretera Nueva, Avenida de la Ermita, Músico Manuel de Julio, Goya, Monasterio de la Rábida, Quinto Centenario y Cortes de Cádiz. Para ampliar esta noticia, visite www.larrinconada.es.

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1: El Ayuntamiento de La Rinconada continúa dando pasos en su compromiso con la igualdad de género desde las aulas. La delegada de Igualdad, Diversidad, Recursos Humanos y Mayores, Noelia Ramírez, junto a la directora del área, Rosa Martínez, han mantenido una reunión de trabajo con los equipos directivos y representantes de 5 centros educativos de la localidad. El encuentro ha servido para sentar las bases y coordinar la puesta en marcha del proyecto Mini Incubadora Coeducativa, que tiene como finalidad trabajar con el alumnado una idea de emprendimiento desde la igualdad. Está previsto que las sesiones formativas arranquen el próximo mes de septiembre, alcanzando una participación estimada de 150 alumnas y alumnos del municipio. Para ampliar esta noticia, visite www.larrinconada.es.

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1: A lo largo de estos años han sido muchas las delegaciones internacionales que, de la mano del Fondo Andaluz de Municipios para la Solidaridad Internacional, FANSI, han visitado la Rinconada para conocer las políticas de igualdad que se desarrollan a través del Centro Municipal de Información a la Mujer. Ahora ha sido el Área de Igualdad y el Centro Municipal de Información a la Mujer, con la delegada Noelia Ramírez y la directora Rosa Martínez Perza, quienes se han trasladado a Dakar, Senegal, para participar en una sesión de capacitación enfocada en el liderazgo exclusivo, la igualdad de género y la gobernanza territorial. Esta formación tiene como objetivo fortalecer las capacidades de las mujeres electas y de los actores institucionales implicados en la promoción del género y el desarrollo territorial. Con esta participación, la Rinconada consolida su alianza con FANSI y reafirma su compromiso con el municipalismo solidario, trasladando un modelo de gestión local donde la perspectiva de género no es un área aislada, sino el eje central de la gobernanza. Para ampliar esta noticia, visite www.larinconada.es.

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1: El área de memoria histórica, a través del Museo de la Rinconada, lleva a cabo el proyecto Antiguamente, con la finalidad, tal y como explica la delegada del ramo, Fátima Vargas, de recuperar la memoria histórica y democrática del municipio, basado en la entrevista de personas mayores para conocer cómo vivieron la época de la posguerra, la dictadura y la transición democrática. Recientemente, este proyecto ha sumado un nuevo hito al hacer su presentación en el Congreso Internacional Patrimonio, Cuidados y Personas en un Mundo Resiliente, un encuentro académico organizado por la Universidad Complutense de Madrid. Este congreso es un espacio de vanguardia para reflexionar sobre cómo el patrimonio cultural y la memoria colectiva pueden actuar como herramientas de resiliencia, cuidado mutuo y cohesión social en un contexto global contemporáneo. Para ampliar esta noticia, visite www.larinconada.es.

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3: El Ayuntamiento de La Rinconada, en colaboración con Soderín 21 Desarrollo y Vivienda, tiene como el objeto de contribuir a la motivación de los emprendedores en la búsqueda de oportunidades e ideas empresariales, promover el reconocimiento social de la figura del empresario y divulgar su labor al servicio de la sociedad. En este sentido, los sextos premios empresariales de La Rinconada reconocen la labor, innovación y trayectoria del tejido comercial local en cuatro categorías oficiales. El Ayuntamiento es un ejemplo de apoyo a la empresa. Desde 1990, el número ha aumentado en un 257%. Esta edición ha reconocido a Sonora Intelligence en la categoría de emprendedores, a Produce y Ferretería Morilla por su trayectoria empresarial, a Surtrack en innovación y alternativa ecológica en sostenibilidad. Finalmente, se entregan 10 menciones especiales a empresarios, industriales y autónomos del municipio destacados por una dilatada trayectoria, contribuyendo al desarrollo económico y el empleo en el municipio. Para ampliar esta noticia, visite www.larrinconada.es.
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1: El Ayuntamiento de La Rinconada ha renovado el acuerdo de colaboración con las organizaciones sindicales más representativas, Comisiones Obreras y UGT, para reforzar la seguridad de los puestos de trabajo, así como ahondar en todos los sectores productivos para encontrar y vertebrar nuevos nichos de empleo en el municipio, aprovechando la gran experiencia de ambas organizaciones de trabajadores en el sector. Además, en esta edición, como novedad, se incluye la Mesa de Trabajo Aerópolis 2 Objetivo 100, orientada a consolidar y ampliar al menos 5.000 puestos de trabajo de alta cualificación vinculados al sector aeroespacial y una réplica de en torno a 100 empresas. Han rubricado el acuerdo el alcalde Javier Fernández, el secretario general de Comisiones Obreras de Sevilla, Carlos Aristú, y el secretario general de UGT Sevilla, Juan Bautista Ginés. Para ampliar esta noticia visite www.larrinconada.es.

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1: El Área de Memoria Histórica del municipio ha concluido con éxito el programa pedagógico Nuestros Derechos, Nuestra Voz, una iniciativa diseñada para fomentar la educación en valores democráticos y de convivencia en las aulas. Las jornadas que se han desarrollado a lo largo de los meses de abril y mayo han alcanzado un total de 7 centros educativos de la localidad. La iniciativa, impulsada por el Área de Memoria Histórica y desarrollada por la empresa Formación y Ocio para el alumnado de sexto de primaria, tiene como objetivos principales fomentar de forma temprana el respeto, la participación ciudadana, la igualdad y los pilares fundamentales de la convivencia democrática. Para ampliar esta noticia, visite www.larinconada.es.
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1: Buenos días, hoy es miércoles 14 de octubre. Para hoy cielos un poco nubosos y temperaturas muy similares a las de ayer. Hoy máximas de 34 y mínimas de 18. Nace Andén 8, una asociación juvenil vinculada a la movilidad internacional. El proyecto surge de la experiencia compartida por jóvenes que han participado en proyectos Erasmus Plus. El punto de partida para este grupo fue el encuentro de movilidad regional, celebrado el pasado mes de mayo con motivo de la Semana Europea de la Juventud. A partir de aquel encuentro, el grupo comenzó a reunirse de manera periódica para definir las bases de su futuro proyecto asociativo. Andén 8 nace con la intención de organizar, promover e implementar acciones dirigidas a la juventud, fomentando la participación y el diálogo estructurado y generando nuevos espacios en los que los propios jóvenes puedan plantear iniciativas y desarrollar proyectos. La delegada de Juventud, Mercedes Bueno, se ha reunido con ellos para conocer de primera mano las inquietudes, motivaciones y objetivos, además de trasladarles el apoyo que encuentran en el área para continuar avanzando en la puesta en marcha de este proyecto. Pablo Gutiérrez ha visitado el IES Antonio de Ulloa para participar en un encuentro con el alumnado de bachillerato donde ha hablado de su obra dirigida al público juvenil. Forma parte del ciclo de novela juvenil de la parada otoñal de Estación de las Letras. En una tertulia, Gutiérrez ha hablado sobre la exigencia de los lectores jóvenes. Ha aprendido mucho a escribir novelas de adultos, escribiendo novela juvenil cuando se dio cuenta de que los lectores jóvenes son mucho más

0: más tiránicos. También ha hablado de su novela La Tercera Clase, una de sus publicaciones más recientes, ambientada en Sanlúcar de Barrameda, que cuenta con una base real y su experiencia como profesor. Por último, explicó a los jóvenes la dificultad de publicar y la imposibilidad de ganarse la vida como escritor para la gran mayoría de personas. La Rinconada se prepara para vivir la 19ª Batalla de Gallos de Red Crea Joven con 28 participantes. El recinto del Abrazo será el escenario elegido para una jornada en la que los participantes tendrán que demostrar sus habilidades al micrófono, enfrentándose mediante rimas improvisadas y buscando convencer tanto al jurado como al público. La organización ha anunciado un amplio cartel compuesto por freestylers que intentarán abrirse camino a través de las diferentes rondas de la competición hasta alcanzar la gran final. Se anticipa una competición abierta y una tarde cargada de enfrentamientos en los que cada participante tendrá que sacar a relucir sus mejores recursos. El ganador recibirá 175 euros, mientras que el segundo clasificado obtendrá un premio de 125 euros. Más allá de las recompensas, la competición supone también un escaparate para los jóvenes participantes y una oportunidad para medirse ante otros freestylers. Un Rinconada plagado de bajas pierde por 4-1 en Isla Cristina y rompe el pleno de puntos lejos del Ramos Yerga que llevaba hasta ahora. El cuadro rinconero no pudo contar con Ángel, el mejor jugador del equipo la campaña pasada, ni con Manu Gallardo, el gran baluarte de la defensa rinconera, que también estaba lesionado. A ellos se sumaba Iván Bazán, lesionado en Aroche, y Macín, que había sido expulsado. A pesar de todos estos contratiempos, que no eran pocos, el Rinconada que saltó al campo era muy reconocible. Sin embargo, distintas desaplicaciones en defensa y no materializar las ocasiones provocaron una abultada derrota para los de Raúl Carmona. De la Rosa en el 27 logró el primer tanto y solo dos minutos después, en un error de la defensa, Pablo González hizo el segundo, que fue un mazazo para las opciones visitantes. Ya en la segunda parte, con un Rinconada más castigado físicamente, llegó el tercer tanto en el 69 y dos minutos después Domi hizo el tanto del honor de los suyos y de paso engordó su estadística personal al anotar a la que a la postre sería el 4-1 definitivo. El San José firmó tablas en el Raúl Carrosa en un duelo cuyo resultado a priori no hubiese sido malo, pero que visto lo visto deja la sensación de que los cañameros perdieron dos puntos. No por el desarrollo del partido, porque empataron cuando se asomaba el minuto 90, sino porque desde el minuto 22 jugaron con superioridad numérica por la expulsión de David y desde el 78 cuando vio la roja directa Gerard. En el plano positivo cabe destacar en parte por las circunstancias que el San José dominó de principio a fin. Pero incluso antes de la primera expulsión local el dominio fue cañamero, con dos ocasiones clarísimas, sobre todo la segunda de Dimas y un posible penalti que Franco Moreno no señalizó sobre Diego Rosado. Pudo perder y ganar, pero terminó empatando en el campo de un grande que jugó casi todo el encuentro en inferioridad numérica. El San José tiene que mejorar y sobre todo necesita refuerzos para tener más alternativas.
1: Hasta aquí el resumen de hoy. 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
2: El órgano de participación infantil y juvenil de la Rinconada continúa fortaleciendo la participación activa de la infancia y la adolescencia con la incorporación de 12 nuevos integrantes al grupo. El encuentro sirvió de espacio para que los nuevos miembros entendieran la labor que desarrolla el OPI, su funcionamiento, resolvieran sus dudas y conocieran de primera mano las experiencias de quienes ya forman parte de este espacio participativo. Actualmente, el órgano está formado por 30 menores que mantienen reuniones periódicas para trabajar acciones enfocadas a la mejora del bienestar de los jóvenes del municipio. El enfoque es que, tras informarse, debatir y analizar, trasladen sus propuestas, inquietudes y necesidades a las administraciones públicas. La bolsa de participación permanece abierta durante todo el año para cubrir posibles vacantes. Las personas interesadas en formar parte del OPI de entre 8 a 16 años pueden presentar el modelo de solicitud a través del Registro General del Ayuntamiento. Para ampliar esta noticia, visite www.larrinconada.es.
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1: El Museo Urbano de la Rinconada continúa creciendo en diferentes espacios del municipio a través de murales con diferentes temáticas y que suman más de una veintena de intervenciones. El último ha sido El Principito, ubicado en el Parque del Pueblo Saharaui y que ocupa una fachada de 80 metros. La obra ha sido creada por la artista María Ortega Estepa, artista visual especializada en pintura y muralismo con enfoque social y educativo. María ha contado también con la ayuda de niños y niñas del CRAES en una actividad educativa y artística. Para ampliar esta noticia, visite www.larinconada.es.
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1: El Patronato de Deportes de la Rinconada se encuentra en pleno proceso de remodelación de las instalaciones deportivas, con la idea de no solo disponer de una red de instalaciones de primer nivel al servicio del tejido asociativo deportivo y de la ciudadanía, sino de crear las condiciones idóneas para la práctica deportiva, mejorando las prestaciones de los participantes con la ampliación del Castañita, que multiplica las posibilidades de la piscina, donde se trasladan las dependencias técnicas y los vestuarios, se amplían las praderas de césped y la zona de aparcamientos, y se mejora el acceso a San José por el malecón. Renovación integral del polideportivo Antonio Romero el Negro. Se va a actuar en las dos pistas de tenis, en el campo de fútbol sala y la pista polivalente, y se van a sustituir las dos pistas de pádel por dos de pickleball. El anexo a la piscina cubierta contará con pistas de pádel públicas indoor que suponen la ampliación del recinto, utilizando una zona en desuso. También se van a cambiar el pavimento de las pistas de pádel al aire libre y el césped artificial del campo de fútbol 5. Por último, el polideportivo El Santísimo acaba de renovar el pavimento de las pistas de tenis del recinto y próximamente se va a comenzar el relevo de la pista polivalente. Para una segunda fase de actuaciones quedará el relevo del césped artificial del campo de fútbol 7 que hay en la instalación y que es muy utilizado por la ciudadanía y la Liga de Escuelas Deportivas. Para ampliar esta noticia visite www.larinconada.es.

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1: El órgano de participación infantil y juvenil de la Rinconada continúa fortaleciendo la participación activa de la infancia y la adolescencia con la incorporación de 12 nuevos integrantes al grupo. El encuentro sirvió de espacio para que los nuevos miembros entendieran la labor que desarrolla el OPI, su funcionamiento, resolvieran sus dudas y conocieran de primera mano las experiencias de quienes ya forman parte de este espacio participativo. Actualmente, el órgano está formado por 30 menores que mantienen reuniones periódicas para trabajar acciones enfocadas a la mejora del bienestar de los jóvenes del municipio. El enfoque es que, tras informarse, debatir y analizar, trasladen sus propuestas, inquietudes y necesidades a las administraciones públicas. La bolsa de participación permanece abierta durante todo el año para cubrir posibles vacantes. Las personas interesadas en formar parte del OPI, de entre 8 a 16 años, pueden presentar el modelo de solicitud a través del Registro General del Ayuntamiento. Para ampliar esta noticia, visite www.larrinconada.es.

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1: Recientemente en Málaga, concretamente en Mollina, se ha celebrado el cuarto encuentro andaluz de consejos de infancia y adolescencia. 80 jóvenes de entre 12 y 17 años, procedentes de 25 órganos de participación infantil y juvenil locales de las 8 provincias andaluzas, se han reunido para debatir, reflexionar y consensuar propuestas en torno a la protección frente a la violencia. Entre ellos, el OPI de la Rinconada, representado por 3 de sus componentes que forman parte del grupo asesor de UNICEF: Carlos Blanco, Mateo Nieto y Rafael Arenas. Además, los acompañó Keira Zainev, que al cumplir la mayoría de edad ya no forma parte, pero también fue miembro de este grupo asesor. Para ampliar esta noticia, visite www.larrinconada.es.
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1: El Área de Servicios Generales del Ayuntamiento de La Rinconada continúa avanzando en el Plan Integral de Adecuación y Mejora de la Escena Urbana, una estrategia de actuación permanente que persigue modernizar el mobiliario urbano, reforzando el mantenimiento de los espacios públicos y seguir cuidando la imagen del municipio. Se trata de un potente plan inversor que actúa con fondos propios y proveniente de otras administraciones en diferentes aspectos de la vía pública. Dentro de estas actuaciones, los operarios municipales están llevando a cabo en estos momentos la instalación de 200 nuevas papeleras que se distribuirán por distintos puntos de La Rinconada y San José para ampliar la dotación existente y atender las necesidades detectadas en las diferentes barriadas. La iniciativa consta de un presupuesto de más de 20.000 euros que se financia con fondos propios del Ayuntamiento. Para ampliar esta noticia visite www.larrinconada.es.

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1: El Ayuntamiento pone en marcha un nuevo órgano para dar voz a jóvenes de entre 16 y 30 años. El Consejo Joven, un espacio de participación para debatir, proponer iniciativas y contribuir a mejorar políticas municipales de juventud. Para ampliar esta noticia, visite la página de Facebook La Rinconada Web.
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1: El Ayuntamiento de La Rinconada, en colaboración con Soderín 21 Desarrollo y Vivienda, tiene como el objeto de contribuir a la motivación de los emprendedores en la búsqueda de oportunidades e ideas empresariales, promover el reconocimiento social de la figura del empresario y divulgar su labor al servicio de la sociedad. En este sentido, los sextos premios empresariales de La Rinconada reconocen la labor, innovación y trayectoria del tejido comercial local en cuatro categorías oficiales. El Ayuntamiento es un ejemplo de apoyo a la empresa. Desde 1990, el número ha aumentado en un 257%. Esta edición ha reconocido a Sonora Intelligence en la categoría de emprendedores, a Produce y Ferretería Morilla por su trayectoria empresarial, a Surtrack en innovación y a Alternativa Ecológica en sostenibilidad. Finalmente, se entregan 10 menciones especiales a empresarios, industriales y autónomos del municipio, destacados por una dilatada trayectoria, contribuyendo al desarrollo económico y el empleo en el municipio. Para ampliar esta noticia, visite www.larrinconada.es.
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3: El Ayuntamiento de La Rinconada ha formalizado los convenios de subvenciones de 2025 que se desarrollan desde el Área de Cooperación Internacional, una iniciativa que permitirá impulsar 19 proyectos de desarrollo promovidos por organizaciones no gubernamentales para el desarrollo. En total, el consistorio rinconero destina 146.000 euros para proyectos que se desarrollan principalmente en países de África y América Latina y que están dirigidos a mejorar el acceso a la sanidad, la educación, la alimentación, la protección de la infancia y el fortalecimiento de comunidades en situación de vulnerabilidad, trabajando con la infancia, personas discapacitadas y las mujeres en territorios como Honduras, Uganda, Madagascar, Bolivia, Gambia, Guatemala, Camerún, Nicaragua, Burundi, el Congo, Sudán del Sur o el Sáhara. Para ampliar esta noticia, visite www.larrinconada.es.
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1: El Ayuntamiento de La Rinconada lleva a cabo un plan integral de mantenimiento y optimización de la zona urbana que tiene múltiples ramificaciones, una de las cuales es la remodelación del pavimento de la vía pública a través de dos ambiciosos planes de asfaltado que va a permitir renovar el pavimento en 27 calles del municipio con una inversión de 885.663,99 euros, lo que se traduce casi 48 kilómetros de vía asfaltadas. En la actualidad acaba de finalizar la primera fase, ha contado con un presupuesto de 237.000 euros con cargo al Plan Sevilla 107 y ha beneficiado a la rotonda de Fremad en San José, así como las vías en Naranjas y Limones, Arlequines y el tramo de Lies Carmen Lafón de la calle Casa Bernarda Alba y Pascal. Por su parte, en el núcleo de La Rinconada se ha renovado el asfalto en las calles Saeta, Primero de Mayo, Trabajo y Olmo. Se encuentra en fase de licitación la segunda fase, que completa el presupuesto con cargo al Sevilla 107 y también al FEAR 2025, en la que se intervendrán en las calles Santa Rita, Hermanos Pinzón, San Benito, Juan de Austria, Juan de la Cueva, Jorge Manrique, Rodrigo de Triana, Vicente Blasco Ibáñez, Miguel Vázquez Delgado y Andalucía, en el tramo que va desde Málaga hasta Alberto Lista. En La Rinconada serán las calles Tarantas, Camino Maestro Vicente, Carretera Nueva, Avenida de la Ermita, Músico Manuel de Julio, Goya, Monasterio de la Rábida, Quinto Centenario y Cortes de Cádiz. Para ampliar esta noticia, visite www.larrinconada.es.
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0: Muy buenas a todos, ¿qué tal? Saludos y bienvenidos y bienvenidas al podcast de Radio Rinconada, tu lugar para conocer a tu municipio. Bueno, hoy ponemos el foco en el talento joven, la creatividad y el diseño de moda con sello rinconero. Y es que Javier Requena y Marina Martín están al frente de 22 ateliers que han conseguido alzarse con el primer premio del certamen de jóvenes diseñadores celebrado el pasado 1 de octubre en Fuente Palmera de Boda, una cita dedicada a la moda nupcial que reunió a 15 diseñadores y a un total de 30 propuestas. Vamos a conocer un poco mejor cómo nace este proyecto, qué hay detrás de los diseños premiados, cómo vivieron ese momento y cuáles son los próximos retos que se plantean en el mundo de la moda. Para ello, hoy nos acompaña Javier Requena de 22 Atelier. Bienvenido y enhorabuena por este reconocimiento.
1: Muchas gracias.
0: Bueno, para empezar, Javier, ¿cómo nace 22 Atelier y qué os llevó a apostar por el diseño de moda como ese proyecto profesional?
1: Pues 22 Atelier nace porque el año pasado nos conocimos Marina y yo en la Escuela Sevilla de Moda y bueno, conectamos muy bien. Y ya hicimos una colección que llevamos a Camariñas, un pueblo de Galicia. Y allí, con otra colección, que también se llama Mater Santa, y que bueno, que también está bien que se diga, ganamos un cuarto premio. Y ahí ya nos dimos cuenta que juntos pues éramos muy buen equipo. Y de ahí sale 22 Atelier. Entonces, este año volvimos al curso y nos cogieron en este certamen. Y ya pues nuestra colección está con mucha como la fuerza que le corresponde y que nace 100% 22 Atelier, ¿no?
0: Bueno, antes de nada hay que darle un fuerte abrazo a Marina Martín, que está enferma, no puede estar con nosotros hoy, pero bueno, como si estuviera, sentimos aquí como si estuviera hoy con nosotros en esta entrevista. Para quienes no conozcan este certamen, ¿qué importancia tiene dentro del mundo de la moda nupcial y qué oportunidades ofrece a los diseñadores participantes?
1: Pues es muy importante estos tipos de certámenes y en este caso, bueno, Fuente Palmera, porque nos da visibilidad a los jóvenes talentos y a los nuevos diseñadores, ¿no?, que nacen y que ponen en valor, pues como digo, nuestra creatividad, nuestra manera de crear estas nuevas piezas y estos nuevos diseños, ¿no?, y que ponen en valor y encima premian a estos diseños y a estos nuevos talentos de una manera que se nos reconozca pues de poquito a poco de forma local y ya pues nacional, ¿no?
0: ¿Cómo es el proceso de selección y de preparación de diseños? Llevabais dos. Entonces, claro, ¿cómo se decide eso previamente para ver los dos diseños que hay que llevar al certamen?
1: Pues las inscripciones creo que salieron como en julio y eso lleva un trabajo que nadie sabe, ¿no? El trabajo que hay detrás, porque primeramente es buscar el concepto de la colección. Nosotros teníamos un concepto, que nuestra colección se llama Nacidas para Florecer, que si quieres ahora te cuento un poco lo que queríamos transmitir. Una vez que sabemos el concepto, tenemos que bocetar y diseñar, y en ese proceso creativo surgen muchos cambios hasta que damos 100% con lo que queremos hacer, ¿no? Una vez que tenemos el diseño y ya tenemos hecho el boceto, pasamos a las fichas técnicas, que es como el paso previo antes de la costura.

0: Y una vez que tenemos ya todas las fichas técnicas, todo, mandamos las inscripciones, nos cogen y ya pasamos ahora a crear patrones, a hacer prototipos y empezar a confeccionar, ¿no?
1: Presentas dos propuestas, como hemos dicho, una de novia y otra de invitada. Cuéntanos de cada una y qué queréis transmitir con ellas.
0: Vale, sí, Nacidas para Florecer nace para reivindicar la fuerza que tiene la naturaleza para crecer en lugares inesperados, ¿no? Como por ejemplo vas por la carretera y no te explicas cómo una flor puede nacer en medio del asfalto. Entonces queríamos resaltar eso, la fuerza que tiene la naturaleza y sobre todo también la fuerza que tiene la mujer en este caso para florecer, ¿no? En los momentos adversos de la vida. Y por eso nace Nacidas para Florecer con dos diseños, tanto la invitada como la novia. La invitada que lleva un top asimétrico con una falda de doble capa de gasa y bueno, en este caso la invitada llevaba como un capullo como la flor naciendo y la novia pues ya en todo su esplendor pues una flor completamente abierta a modo de que ya ha florecido, ¿no?
1: ¿Qué aspecto creéis que valora especialmente el jurado en un certamen de boda nupcial, de moda nupcial? ¿La originalidad, la confección, la innovación, la elegancia o la capacidad de convertir una idea en una prenda real?
0: Sí, pues yo creo que influye todo, ¿no? Porque de nada vale si un concepto de colección está bien y luego la confección, por lo menos bajo mi punto de vista, no está correcta. Entonces, por lo que nos transmitieron el jurado, tanto a mi compañera Marina como a mí, es que nuestra colección estaba 100% justa para todo, ¿no? Tanto en originalidad, como es una colección ponible, pero es creativa, tiene una confección perfecta, de alta costura y que está lista para explotarse en el mercado. Entonces nosotros nos sentimos muy orgullosos de poder haber hecho eso en tan poco tiempo y que nos llevamos conociendo y que llevamos poco tiempo en este mundo y de llegar a ese nivel, ¿no? Entonces por eso estamos muy contentos de haber obtenido el premio.
1: 15 diseñadores, 30 propuestas. Habéis dicho lo que piensa el jurado, el fallo que os ha dado, pero ¿qué creéis vosotros que ha diferenciado vuestro trabajo del resto?
0: Pues, como he ido diciendo, yo creo que el trabajo, porque por ejemplo nosotros hasta última hora hemos estado cambiando cosas porque no nos convencía. Entonces, yo siempre, como di digo, y mi compañera, le damos la vuelta al rizo dos o tres veces. Entonces, nosotros, como te estaba diciendo, el tema de poner la flor hasta última hora no sabíamos cómo ponerla y las vueltas que le hemos dado. Entonces, ese giro de tanta vuelta a las cosas es muy pesado también porque a mí me cansa, mi compañera siempre le da la vuelta a las cosas y desde aquí que me está escuchando, ella lo sabe y a mí me agobia un poco, pero realmente eso es lo que hace diferente ese trabajo con respecto al resto, ¿no? Aparte de la dedicación que le ponemos, la constancia y el esfuerzo ante esto, ¿no? Y de aquí pongo en valor el trabajo que hace mi compañera que viene de Antequera, Sevilla,
1: Wow.
0: al curso. Entonces, si eso no es voluntad y es querer, que venga Dios y lo vea, porque la verdad que eso yo creo que es lo que hace diferente, ¿no? Y luego también los tejidos, intentar buscar dentro de nuestras posibilidades, pero unos tejidos que se apropien a lo que queremos transmitir y a la altura del diseño que nosotros estamos preparando. Entonces, si está bien hecho el patrón, si está bien hecha la confección, la creatividad, el concepto y pones muchas ganas, nada puede salir mal.
1: Totalmente, un esfuerzo tremendo, titánico, el que habéis hecho los dos. Me has comentado que, bueno, tenéis algo de discrepancias, ¿no? Muchas veces,
0: Sí.
1: Marina y tú, y eso te iba a preguntar, ¿no? Porque, claro, no es lo mismo llevar un diseño de un diseñador, valga la redundancia, que lo que él quiere se hace, ¿no? Pero entiendo que hay que tener una parte de sinergia, ¿no? De estar los dos unidos, pero otra parte de discrepancia, ahí es donde quizás está la magia, ¿no?
0: Sí, totalmente. Mira, mi profesora, y también desde aquí le mando un saludo, que ella es nuestro referente, Silvia Granadero, que la verdad que siempre nos dice que os peleéis, entre comillas, está bien, porque eso es lo que hace que la colección evolucione, ¿no? Entonces ella pone su punto de vista y yo pongo el mío. A veces es difícil intentar encontrar un punto en común, pero la verdad que por eso nos hemos unido, porque Porque conectamos bien a pesar de los distintos opiniones que podemos llevar a cabo en distintas fases del proceso de colección. Ella es una persona muy inquieta y le gusta hacer las cosas muy rápidas, entre comillas, de colección, para arriba, para abajo, muchos cambios. Y yo soy una persona pues más tranquila en ese aspecto. Y ella lo quiere tener todo bajo control. Yo soy más de confiando en el proceso. Entonces, yo creo que eso también, pues eso, lo que como decía, hace la magia, ¿no? Pero juntos hacemos un tándem perfecto y ella, por ejemplo, pues le gusta más el tema del patronaje y creo que se desenvuelve mejor ahí y yo pues considero que me desenvuelvo mejor en la costura, ¿no? Entonces, pues tenemos las cosas más fuertes bajo la mesa. Ya tiene un trabajo, yo tengo otro.
1: Eso es bueno, ese puntito también de discrepancia, que eso siempre, como bien has dicho, es bueno tener varios puntos de vista. ¿Os esperabais este resultado o llegasteis al certamen con el objetivo de dar a conocer vuestro trabajo?
0: Pues mira, yo siempre voy con la actitud positiva y mi compañera a veces no se quiere hacer ilusiones, pero por supuesto tienes que ir con el, no puedes ir con el no, pero si no llegas a ganar.
1: Pero tú sabes cuando el trabajo es bueno, te dice, esto que llevamos, cuidado, ¿no?
0: Exactamente, entonces a las poquitas personas que se la hemos ido enseñando, oye, que esto está muy bien, nuestra profesora estaba súper contenta en la escuela cuando lo veían algunos alumnos, otros profesores, estupendo. Y nosotros sabíamos que el trabajo estaba muy bien hecho y el todo, porque es que lo habíamos trabajado muchísimo. Y bueno, yo confiaba en que algún premio nos lleváramos, pero bueno, ganar el primer premio, pues la verdad es que nos sorprendió, pero bueno, al final tenía que estar con nosotros porque nos lo merecíamos por todas estas cosas que hay que poner en valor, ¿no?
1: ¿Qué proyectos tenéis ahora entre manos o cuáles son vuestros próximos objetivos profesionales?
0: Sí, pues ahora nos vamos a separar, entre comillas. No, 22 Atelier tiene, por ejemplo, el año que viene que volver a Fuente Palmeras con una colección ya como firma, digamos, con una colección mínimo de 10 diseños que tenemos que plantear durante este curso. Pero bueno, ahora próximamente, pues en noviembre, vamos a Huelva Se Casa, que es otro certamen de jóvenes diseñadores donde vamos a plantear un traje de novia, tanto mi compañera como yo, en este caso separado. Y bueno, el próximo año pues tenemos otros proyectos por ahí que todavía no podemos contar mucho porque las cosas hasta que no salgan no se cuentan.
1: Eso es bueno, sí señor. Estaremos aquí muy, muy pendientes. Ya para terminar, Javier, para quienes quieran conocer vuestro trabajo, ¿dónde pueden encontraros y seguir la evolución de vuestras creaciones?
0: Pues sí, a través de nuestras redes sociales, ¿no? @22.atelier, que es nuestra página de Instagram donde estamos los dos, ¿no? Los dos diseñadores. Y luego pues a Marina Martín, MM, creo que es. Y luego pues Javier Requena, ¿no? También de forma independiente. Y ahí pueden ver todas nuestras creaciones, ¿no? Y todo lo que hacemos, porque yo es verdad que sí que llevo menos tiempo que Marina. Marina lleva más tiempo en este mundo. Y tenemos los dos pues muchas cosas que mostrar, ¿no?
1: Y lo vamos a conocer, por supuesto, siempre en Radio Rinconada. 22 Atelier, primer premio, Fuente Palmera de boda. Esa cita el pasado 1 de octubre, dedicada a la moda nupcial y que se alzó el primer premio, 22 Atelier, con sus diseños, tanto de boda, de novia, mejor dicho, y de invitada. Pues, Javier Requena, enhorabuena por este premio, también a Marina Martín. Os deseo mucha suerte y que compitáis muy bien en Huelva Se Casa los dos, que gane el mejor. Y estaremos aquí pendientes de nuevas cositas de 22 Atelier.
0: Pues muchísimas gracias.
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3: El área de educación del Ayuntamiento de La Rinconada ha entregado las becas destinadas al segundo ciclo de infantil en un acto celebrado en el Centro Cultural de la Villa, que ha contado con el delegado de infantil y primaria, Rafael Reyes, y la responsable municipal de escuelas infantiles, Mercedes Bueno. El Ayuntamiento de La Rinconada ha entregado 270 becas por valor de 70 euros cada una. Las ayudas van destinadas a la compra de libros de texto y los materiales curriculares necesarios para el normal desarrollo del curso. Concretamente, las familias adjudicatarias han recibido un cheque libro sin valor económico que pueden canjear en los establecimientos comerciales del municipio adheridos a convenios de colaboración con el ayuntamiento. Los requisitos para poder obtener estas ayudas ha sido que los alumnos y las alumnas estén empadronados en La Rinconada y cuyas familias no tengan ingresos anuales superiores al 70% del IPREM. Estas becas se suman a las 250 becas de 400 euros, 200 euros si se trata de educación a distancia a universitarios del municipio, 300 becas de 120 euros para estudiantes de bachillerato y ciclos formativos. Para ampliar esta noticia, visite www.larrinconada.es.

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1: El Ayuntamiento de La Rinconada, a través de su área de formación y empleo, ha puesto en marcha una nueva edición del programa Proyectos Integrales para la Inserción Laboral. Esta iniciativa, que cuenta con la cofinanciación de la Unión Europea, Fondo Social Europeo Plus y la Junta de Andalucía, tiene como meta principal facilitar el acceso al mercado de trabajo de aquellas personas que encuentran mayores barreras para el empleo. Dentro de este programa se ha puesto en marcha una nueva edición formativa de operario de cadena alimenticia con una duración de 50 horas, donde el alumno obtiene el carnet de manipulador de alimentos de alto riesgo y el carnet de carretillas elevadoras. Para más información sobre futuras formaciones, en la sede del área, ubicada en la avenida Vereda de Chapatales número 1, o a través del teléfono 607 58 24 27. Para ampliar esta noticia, visite www.larrinconada.es.

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0: El Encuentro de Movilidad Regional, celebrado el pasado mes de mayo con motivo de la Semana Europea de la Juventud. A partir de aquel encuentro, el grupo comenzó a reunirse de manera periódica para definir las bases de su futuro proyecto asociativo. Andén 8 nace con la intención de organizar, promover e implementar acciones dirigidas a la juventud, fomentando la participación y el diálogo estructurado y generando nuevos espacios en los que los propios jóvenes puedan plantear iniciativas y desarrollar proyectos. La delegada de Juventud, Mercedes Bueno, se ha reunido con ellos para conocer de primera mano las inquietudes, motivaciones y objetivos, además de trasladarles el apoyo que encuentran en el área para continuar avanzando en la puesta en marcha de este proyecto. Pablo Gutiérrez ha visitado el IES Antonio de Ulloa para participar en un encuentro con el alumnado de bachillerato donde ha hablado de su obra dirigida al público juvenil. Forma parte del ciclo de novela juvenil de la parada otoñal de Estación de las Letras. En una tertulia, Gutiérrez ha hablado sobre la exigencia de los lectores jóvenes. Ha aprendido mucho a escribir novelas de adultos, escribiendo novela juvenil cuando se dio cuenta de que los lectores jóvenes son mucho más tiránicos. También ha hablado de su novela La Tercera Clase, una de sus publicaciones más recientes, ambientada en Sanlúcar de Barrameda, que cuenta con una base real y su experiencia como profesor. Por último, explicó a los jóvenes la dificultad de publicar y la imposibilidad de ganarse la vida como escritor para la gran mayoría de personas. La Rinconada se prepara para vivir la 19ª Batalla de Gallos de Red Crea Joven con 28 participantes. El recinto del Abrazo será el escenario elegido para una jornada en la que los participantes tendrán que demostrar sus habilidades al micrófono, enfrentándose mediante rimas improvisadas y buscando convencer tanto al jurado como al público. La organización ha anunciado un amplio cartel compuesto por freestylers que intentarán abrirse camino a través de las diferentes rondas de la competición hasta alcanzar la gran final. Se anticipa una competición abierta y una tarde cargada de enfrentamientos en los que cada participante tendrá que sacar a relucir sus mejores recursos. El ganador recibirá 175 euros, mientras que el segundo clasificado obtendrá un premio de 125 euros. Más allá de las recompensas, la competición supone también un escaparate para los jóvenes participantes y una oportunidad para medirse ante otros freestylers. Un Rinconada plagado de bajas pierde por 4-1 en Isla Cristina y rompe el pleno de puntos lejos del Ramos Yerga que llevaba hasta ahora. El cuadro rinconero no pudo contar con Ángel, el mejor jugador del equipo la campaña pasada, ni con Manu Gallardo, el gran baluarte de la defensa rinconera, que también estaba lesionado. A ellos se sumaba Iván Bazán, lesionado en Aroche, y Mafín, que había sido expulsado. A pesar de todos estos contratiempos, que no eran pocos, el Rinconada que saltó al campo era muy reconocible. Sin embargo, distintas desaplicaciones en defensa y no materializar las ocasiones provocaron una abultada derrota para los de Raúl Carmona. De la Rosa en el 27 logró el primer tanto y solo dos minutos después, en un error de la defensa, Pablo González hizo el segundo, que fue un mazazo para las opciones visitantes. Ya en la segunda parte, con un Rinconada más castigado físicamente, llegó el tercer tanto en el 69 y dos minutos después Domi hizo el tanto del honor de los suyos y de paso engordó su estadística personal al anotar a la que a la postre sería el 4-1 definitivo. El San José firmó tablas en el Raúl Carrosa en un duelo cuyo resultado a priori no hubiese sido malo, pero que visto lo visto deja la sensación de que los cañameros perdieron dos puntos. No por el desarrollo del partido, porque empataron cuando se asomaba el minuto 90, sino porque desde el minuto 22 jugaron con superioridad numérica por la expulsión de David y desde el 78 cuando vio la roja directa Gerard. En el plano positivo cabe destacar en parte por las circunstancias que el San José dominó de principio a fin. Pero incluso antes de la primera expulsión local el dominio fue cañamero con dos ocasiones clarísimas, sobre todo la segunda de Dimas y un posible penalti que Franco Moreno no señalizó sobre Diego Rosado. Pudo perder y ganar pero terminó empatando en el campo de un grande que jugó casi todo el encuentro en inferioridad numérica. El San José tiene que mejorar y sobre todo necesita refuerzos para tener más alternativas.
1: Hasta aquí el resumen de hoy. 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
1: Hola, ¿qué tal? Saludos, muy buenas tardes, sean bienvenidos a una nueva edición de Tertulia Deportiva, como siempre, en el 104.7 de la frecuencia modulada, como siempre, en Radio Rinconada y como siempre, también en estos últimos años, en Los Faroles, en la barriada Santa Cruz, en el corazón del núcleo de San José, en la Rinconada, en este lugar que se ha convertido ya en nuestro templo para el debate deportivo, para análisis de la jornada, en este caso futbolística y centrada en la agrupación deportiva San José. Fran Martínez, ¿qué tal? Buenas tardes.
2: ¿Qué tal, Antonio? Buenas tardes.
1: José Leandro Benítez al frente del control técnico y el presidente de la agrupación deportiva San José, José Alejandro Hurtado Mimi. ¿Qué tal, Mimi? Buenas tardes.
3: Muy buenas tardes.
1: Y el entrenador Nando de la Rosa. Nando, ¿qué tal? ¿Cómo estás? Buenas tardes.
4: Hola, buenas tardes. ¿Qué tal?
1: De todo, un placer que estéis aquí, que sé que tenéis trabajo, que tenéis enredos, que habéis corrido para llegar y os lo agradezco tremendamente. Vamos a empezar con lo último, ¿no? Con el partido del domingo, empate a uno. Yo decía que un resultado que a lo mejor antes de ver el partido te dicen 1-1 en Osuna, que es uno de los gallitos, uno de los campos más difíciles, donde más aprieta la gente, y casi se hubiera firmado. Lo que pasa es que después del desarrollo del partido, con ellos con inferioridades del minuto 22, con 9 jugadores desde el 78, al final el empate, que además llegó a última hora, sabe un poquito a poco,
2: ¿no? Bueno, además, quizás empate no se firmaría nunca, creo que te va a contestar, pero sí es verdad que es uno de esos campos donde dejarte punto entra dentro de la lógica, entre comillas, ¿no? Pero además el San José se había dejado ya 5 puntos en lo que iba de liga, y dejarse punto entiendo que no pasaba por la cabeza de ninguno de vosotros, y máxime, como dice Antonio, cuando después las circunstancias del partido se dan como se dan.
4: Sí, totalmente, ¿no? Es cierto que nos estamos dejando puntos que a priori, bueno, no era lo que todos queríamos, pero entiendo que al final todos los equipos nos vamos a dar puntos durante la temporada. Es cierto que el partido de la semana pasada, bueno, este domingo, nos vamos con la sensación de habernos dejado 2 puntos, aunque hay que dar gracias que al final, bueno, un partido que tiramos y que se nos atascó, pues fuimos capaces por lo menos recuperar un punto, pero a priori, bueno, y como hemos plantado el partido y como iniciamos el partido, yo creo que bueno, que fue una pena porque creo que empezamos muy bien. Te diría que de los mejores 15-20 minutos que hemos hecho de la temporada a los que íbamos a jugar allí, que creo que estaba siendo perfecto. Bueno, tuvimos nuestras ocasiones para habernos puesto por delante, no fue así, y es verdad que la expulsión yo creo que marca el partido, pero en este caso para mal, ¿no? Yo creo que el equipo cuando mejor estaba, y quizás la expulsión esa, pues a lo mejor el jugador entiende que ostras, si conoce, estamos sometiendo al Osuna, que prácticamente lo teníamos encerrado en su campo, y todos veíamos que podía ser cuestión de tiempo el que le hiciéramos el primer gol, pues a raíz de creo que nos confunde, ¿no? Que nos confunda toda esa expulsión. Creo que fruto de ello vino el error que cometimos, que nos costó el ponernos en desventaja, y bueno, a partir de ahí pues verdad que bueno, ellos ya con la segunda expulsión pues se encierran con dos líneas de cuatro y hace más complicado el que tuvimos situaciones claras de gol, pero al final, mira, conseguimos sacar un punto. Creo que hay que hacerlo bueno esta semana, pero indudablemente no era nuestra idea cuando fuimos a Osuna.
1: Yo decía, cuando se iba desarrollando el partido, daba la sensación de el San José contra 10 jugadores ya después del marcador en contra. El Osuna intenta que no se juegue, o sea, es perder tiempo continuamente con dos líneas detrás de cuatro por detrás del balón y llegar un poco a ver lo que pescaba. Y el San José empieza a atacar, pero quizás se le atasca más el partido que incluso antes de la expulsión, ¿no? Y sobre todo en la segunda parte, cuando ya empieza el tiempo, esa espada de Damocles que se le va el partido, empieza a colgar balones, y tengo la sensación de que no es un equipo preparado para eso, que el San José tiene otros argumentos que no es el colgar balones directos al área en busca de remate. El gol llegó así, después de todo, ¿verdad?
4: Sí, no, bueno, no es colgar balones, al final eran centros laterales lo que estábamos buscando, porque realmente golpeos frontales no recuerdo prácticamente casi que ninguno en la segunda parte. La idea era atacar por fuera, porque era cuando se ponen dos líneas de cuatro es muy complicado por dentro hacer daño a cualquier rival, y a partir de ahí sí es verdad que encontramos la superioridad por fuera, pero es verdad que los centros laterales no estuvimos acertados. Es verdad que con Albi después sí mejoramos la segunda parte, que era lo que buscamos con su cambio, pero ya te digo, al final buscamos centros laterales porque era sobre todo la posibilidad o el buscar siempre superioridad por fuera y sacar centros laterales, que por eso al final también ya en los últimos 5 o 10 minutos metimos a Guti. por la idea de intentar, bueno, por la acumulación, por buscar ese remate que nos diese posibilidad, pero es verdad que no estuvimos acertados en esos centros laterales.
2: Sí, además, Nando, es un perfil de partido que creo que al San José se le va a repetir muchas veces, ¿no? Esos equipos que se te cierran, que no te dejan jugar, lo vimos el día del Alcalá, ¿no? Un equipo que vino desde el minuto uno perdiendo tiempo, cuando un rival como Osuna se queda en inferioridad. Muchos equipos que visiten al Felipe del Valle, ese guión de partido, está claro que se va a repetir en muchas ocasiones, y que saber hacerle daño a un equipo como eso, que estoy contigo, es muy complicado, ¿no? Sobre todo en los pasillos interiores, donde hay tanta acumulación, pero está claro que hay que buscar fórmulas para abrir ese tipo de partido, porque va a ser un partido que se le presente muchas veces al San José.
4: Sí, por supuesto, es cierto que al final el partido de Alcalá es diferente, porque era 11 contra 11, y sí es verdad que tuvimos muchas situaciones para haber hecho el gol, diferente a esta semana, que sí es verdad que teníamos presencia, pero no, prácticamente hay que reconocer que la segunda parte tiramos dos veces a puerta, si es que, y el de Alcalá, sin embargo, sí tuvimos muchas situaciones para haber hecho gol. Está claro, y lo hablamos desde pretemporada, que en casa se va a dar mucho el que hundamos a los rivales, que los rivales, bueno, se defiendan como pueda, y en ello estamos, en trabajar, y este partido pues al final nos va a valer, es lo que hablamos con el grupo, ahora con el presidente. Al final estamos teniendo un inicio de temporada que estamos quizás teniendo circunstancias que nos van a valer, mejor que pasen ahora, ¿por qué? Porque al final todos los equipos van a pasar por partidos similares, por situaciones similares, y entiendo que yo como entrenador prefiero que pase ahora, ¿por qué? Porque al final, sin ir más lejos, esta semana, pues bueno, nos vemos que estamos con dos jugadores más en el campo y no nos da para haber hecho gol. Bueno, pues ya estamos trabajaremos cómo atacar el área, cómo atacar ese tipo de situaciones para ser mejor equipo, ¿no? Creo que al final son situaciones que es bueno que pase ahora, porque estamos a tiempo de, indudablemente, los puntos que hemos perdido, eso ya no vuelven. Y no estaba en nuestra mente, pero bueno, al final estamos en construcción.
2: ¿Empieza a preocupar algo la distancia? Esos 5 puntos, por ejemplo, con equipos como el Mairena, que han arrancado muy fuerte. Sé que es muy pronto, pero son 5 puntos.
4: No, para nada. Esto es una competición muy larga. Nosotros estamos trabajando muy bien. Yo estoy muy contento con el grupo que estamos formando, con lo que se está creando dentro del grupo, de la plantilla. Ya se lo decía el domingo. Me gusta mucho el día a día que estamos generando, lo que se está respirando entre ellos. Y creo que esto nos va a traer muchas cosas buenas. Ya te digo, tenemos muchas cosas que mejorar, porque al final es un equipo con mucha gente nueva, pero muy contento, porque lo hablaba incluso con el presidente. Creo que demasiado pronto han cogido la idea. Al final, en pretemporada buscábamos tener tiempo, renunciamos a la Copa para tener tiempo para trabajar, pero creo que es el modelo, los jugadores lo han aceptado bien, creo que lo han cogido demasiado rápido, y indudablemente tenemos muchísimas cosas que mejorar para ser. Nosotros trabajamos para ser el mejor equipo de la categoría y todavía estamos lejos. Pero vamos en el camino.
2: Y la impresión que tenía, Nando, y lo comentaba aquí la semana pasada, que tenías tú personalmente, ¿no?, muy claro a lo que quieres que juegue tu equipo, ¿no?, que tenías la idea muy muy clara y estabas trabajando en esa línea. Entiendo que eso es inamovible independientemente de los resultados, ¿no? El dibujo, el posicionamiento, la manera de atacar al contrario, esas ideas que tú tienes siguen totalmente firmes, y como tú dices, las están cogiendo bien los futbolistas.
4: Sí, totalmente, está claro que al final nosotros no paramos de introducir cosas al cajón, como yo le digo a ellos. Nosotros tenemos un modelo, pero a partir de ahí poco a poco, cada semana vamos introduciendo cosas nuevas para eso, para sobre todo en ataque, porque al final en casa es verdad que vamos a tener mucho tiempo el balón. Indudablemente fuera de casa estamos cambiando el guión, porque al final tenemos que adaptarnos a cada partido, a cada rival. Creo que lo estamos entendiendo bien. Tanto el día del Pereira, la primera parte fue perfecta, lo que habíamos trabajado. Ayer los primeros 20 minutos creo que igual, un equipo reconocible. Yo me sentía, los primeros 15 minutos me sentía súper orgulloso del equipo que estaba viendo, porque al final era lo que habíamos trabajado, lo que habíamos planteado. Y ya te digo, adaptarnos, nosotros tenemos que adaptarnos, evidentemente no vamos a poder jugar en todos los campos igual, y en ello estamos, intentar pues bueno, construir un equipo que sea capaz de adaptarse a cualquier escenario.
1: Nando, el Osuna iba con el cuchillo entre los dientes desde el minuto 1 hasta el 90, dos cartulinas rojas, y a mí me gustó mucho cómo vi a Di Massimo, ¿no?, que sabemos que es un jugador de mecha corta. Le daban en todas, bien sea antes, durante o después de la jugada, se llevaba la tarrascada, y mantuvo en todo momento una actitud ejemplar, que yo digo, eso tiene que ser que se está trabajando muchísimo, porque claro, estamos hablando de jugadores que son muy geniales, el caso de Dima, el caso de Diego Rosado, los dos extremos, pero que también son irregulares, ¿no?, y que quizás son jugadores que en un momento dado se pueden ir del partido. Ese trabajo psicológico con ellos, ayer yo, por ejemplo, vi que en el caso de Dima funcionó a la perfección, porque era complicado, ¿no?, mantener la compostura con la cantidad de golpes, con la cantidad de segundas jugadas, con la cantidad de coditos, con la cantidad de rodillas que se llevó el futbolista.
4: Sí, es cierto, al final Dima ya lo conocen en todos los campos, siempre van a buscarlo, a provocarlo. Es verdad que hay mucho trabajo detrás de eso. Al final, cuando todos sabemos que Dima ha tenido opciones para salir, y al final, pues tanto como el presidente como yo, es una apuesta que hicimos en intentar. Muchas veces hablamos de cambiarle la vida, porque al final yo no solo vengo aquí para dirigir a un equipo, yo al final me conoce, sabe que yo trato de mejorar al jugador en todo lo que pueda. Y Dima es un caso especial porque nos propusimos ayudarle en lo que entendemos que está sufriendo de Aquiles, que es el tema emocional. Y claro que estamos dedicándole tiempo a eso, mucho tiempo. Y al final, pues mira, es verdad que no es fácil aguantar lo que Dima tiene que aguantar todos los partidos. Y mira, pero sí es cierto que cada vez está mejor, que cada vez, bueno, son charlas que tenemos de manera individual y personal con él, que tratamos de ayudarle, y creo que hasta ahora, pues bueno, pues está teniendo efecto.
2: Además, decíamos antes que el guión de partido de equipo que se te mete atrás se va a repetir mucho. Yo creo que también se va a repetir, venía pensando, el verse en superioridad numérica precisamente por eso, ¿no? Porque tiene a futbolistas como Dima, como Diego, como Kiki, que te la aguantan de espalda y que le pegan mucho. Son jugadores a los que le pegan muchísimo en todos los partidos, y creo que se va a repetir en más de una ocasión por pura lógica, porque el árbitro sea un poco valiente, el que el San José se vea en superioridad, ¿no? Viendo el perfil de jugador que tiene y lo que le pegan a estos futbolistas.
4: Sí, claro, tenemos que prepararlo para todo. Por eso os decía que quizá nos haya venido bien encontrarnos este escenario ya tan pronto, en la quinta jornada, porque al final nosotros no paramos de terminar un partido, estamos dándole vuelta a la cabeza cómo podemos mejorar situaciones, y esta es una de ellas. Indudablemente, pues tenemos que trabajar. Pues, al final, esta semana, pues vimos que no hemos sido capaces de ganar a un equipo que estaba en inferioridad con dos jugadores menos, y desde ya pues buscar alternativas para abrir esa defensa cuando se nos mete en bloque bajo o prácticamente en el área. Y para ello trabajaremos, para intentar, bueno, cuando estemos en superioridad, pues intentar aprovecharla.
1: Mimi, decía Nando que había sido Dima una de las grandes apuestas para cambiarle la vida, para cambiarle la vida al futbolista y cambiarle Dima la vida al San José, ¿no? Porque estamos todos de acuerdo que es un futbolista de muy superior categoría. Fue el primer golpe de efecto de la nueva temporada, una vez que se anunció que Nando sería el entrenador. Dima fue la primera renovación que se habló y el primer golpe de efecto del equipo. Y luego fueron llegando más de un equipo que está todavía en construcción. No quiero decir, falta gente que tiene que llegar a la Agrupación Deportiva San José. Un poco, ¿cuál es la situación, ¿no?, actual de la plantilla? ¿En qué se está trabajando de cara a posible refuerzo? ¿Y cuáles son los tendones de Aquiles que tiene el actual equipo?
3: Bueno, pues desde que empezamos a forjar esta plantilla, que recibimos el sí del entrenador, pues bueno, nos ponemos manos a la obra a trabajar de todo. Sabíamos el perfil que quería el míster desde primera hora, que era un equipo compensado entre gente joven, con ilusión y con ganas. Y buscar también un poquito esa veteranía como tenemos, ¿no?, a la hora de Isma, de Carlos, tenemos Plusco, pero bueno, buscar también un poquito de hambre. Y es verdad que es lo que hablamos mucho el míster y yo, que el equipo está ahora mismito creciendo y va a seguir creciendo. ¿Por qué? Porque tenemos mucha gente nueva, ¿no? Son 11 incorporaciones, si no recuerdo mal, 10 o 12 incorporaciones. Gente que se está adaptando. Entonces ahora mismito el equipo está pasando por una transición de que va mejorando. Es verdad que ha cogido los conceptos muy rápido, se mueve en bloque ya muy rápido, pero nos faltan cosas, y una de ellas la vimos en Pedrera, que fue a primera hora, ¿no? Desconectamos del partido, y un partido en primera andaluza que se desconecta es volver a repetir lo que siempre hemos repetido últimamente estos dos años que hemos estado aquí, ¿no? Desconectar en una categoría como esta, pues es perder. Y al final, pues creemos que nos va a valer, porque lo creemos y lo pensamos así los dos, el míster y yo, porque así lo hablamos todos los días. Y entonces, pues es eso, ¿no? Seguir mejorando, seguir buscando lo que nos falte y los perfiles que le falten al míster, porque nos falta. Tenemos una plantilla corta, es cierto. Estamos ahora trabajando para hacer algunas incorporaciones. Tema de Dima, pues bueno, ya sabemos que es un chaval genial, no vamos a descubrir nada. Pero sí es verdad que estamos muy orgullosos de él, de estas últimas semanas, de cómo está llevando a cabo esas circunstancias de las que le hemos hablado tantas veces. Desde Torreblanca, que creo que también lo le dicen cosas, y el chaval, pues bueno, lo va llevando poco a poco, y es verdad que trabajamos mucho con él en el día a día esas situaciones, de hacerle ver que es un futbolista diferente, y que se va a encontrar con esas situaciones. Sus compañeros también le ayudan mucho, porque es verdad que tenemos un grupo que es genial y hemos construido un bloque del cual estamos súper orgullosos, desde el cuerpo técnico hasta los jugadores. Y hay que seguir trabajando por incorporaciones, pues nos faltará algo en la parte de atrás, salió Jesús también, nos falta algo en algún extremo, porque también tenemos a Fran Márquez ahora un poco de baja, que ojalá pronto lo recuperemos, que estamos esperándolo como agua de mayo. Y posiblemente pues nos falte algo en punta también, que podamos reforzar. ¿Para qué? Para buscar esa amplitud en la plantilla que necesita el míster, y darle todas esas armas, como siempre hablo, para que él pueda trabajar cómodo y a gusto.
2: ¿Pero está costando este año más, Mimi, el cerrar esos fichajes, o es que se está mirando más detenidamente para no equivocarse?
3: Bueno, al final los fichajes siempre cuestan trabajo, porque en estas categorías, como no lo sigas, es más por lo que vas escuchando. Nosotros, ¿verdad?, que sí es por lo que nos movemos, porque trabajamos mucho en el día a día en encontrar el tipo de futbolista que queremos, tanto el míster como yo, sobre todo los perfiles que se buscan, y en no equivocarnos dentro de ese grupo que ya tenemos hecho, ¿no? Entonces es complicado, porque ahora mismo lo hablábamos muchas veces, yo le digo al míster que si queremos tres futbolistas los tenemos mañana, pero el perfil de futbolista que buscamos y lo que queremos de ese futbolista no lo vamos a encontrar mañana. Entonces no nos vamos a precipitar. Es verdad que nos urge, porque no tenemos ese fondo del que hablamos, y si pasara cualquier cosa...
1: Esto es sin prisa, pero sin pausa, claro.
3: Pero sin ninguna. Pero bueno, que se trabaja todos los días y mucho tiempo, más del que seguro que no ve nadie. Y estamos enganchados al teléfono por 4 o 5 horas, y después el tiempo que nos vemos antes del entrenamiento. Pero que hemos dado con el perfil, pues ahora mismo no. ¿Hay frentes abiertos? Pues sí, hay muchos, y muchos nombres, pero lo que pasa es que hay que trabajar las cosas. Todavía es temprano para que los futbolistas tomen decisiones de salir de otros equipos, y entonces, pues bueno, no, nos costará, pero estoy seguro que lo vamos a conseguir.
2: Te avasallamos siempre con la misma pregunta, pero entiendo que la que está en la calle, ¿no?
1: Yo doy fe, ¿no? Que yo lo tengo frito, llamándole, claro, preguntándole. ¿Quién te da más por culo con el oficial, el míster o yo, Mimi?
3: Al final el míster no me da por culo, no por nada, porque nosotros lo vivimos en el día a día. Y somos los dos, porque yo también, cuando lo llamo, pues me preocupa. Nosotros ayer era un día de fiesta y a las 7:30 de la tarde estábamos los dos en la casa club metidos, y estábamos intentando por sacar algo que nos interesara, y bueno, encontramos nombre, encontramos cosas, pero no se dan las circunstancias, ¿no? O bien porque el futbolista no quiere salir todavía, porque a lo mejor lo que se nos ha presentado no es lo que nosotros buscamos, porque a lo mejor no se puede llegar a un acuerdo o con el club o económicamente en el otro lado. Entonces, pues
2: son muchas patas las que tienen que cuadrar para que se monte la silla, digamos. Pero te voy a repetir, Mimi, la pregunta que yo creo que se hace todo el mundo es: ¿cuándo vamos a tener novedades? Para el partido del Mosqueo va a haber caras nuevas, va a ser la siguiente semana. ¿Cuándo se puede? Sobre todo para el aficionado, ¿no? Que es la pregunta que se hace todo el mundo.
3: Está claro, si vamos, que me lo preguntan en el día a día a la calle, ¿eh? Que no. Pero es que entonces yo decirte que vamos a incorporar a alguien para el tema del Mosqueo, pues no, te estaría mintiendo, porque no hay nada seguro. Lo mismo estamos aquí en la mesa, o lo mismo pues sale algo y nos interesa, y esta tarde lo hemos cerrado. Ya sabéis que os enteráis de los primeros.
2: Bueno, algunos más que otros, algunos lo son más, sí, más primeros que otros. Siempre ha habido ricos y pobres.
1: Lo que sí es verdad, Nando, que como ya le pasara, era algo que también le pasaba a menudo el año pasado, tú no eres de cambios volantes, tú tienes las ideas muy claras, y eso de los cambios volantes es poco serio. Yo coincido contigo en que es poco serio, pero sí es verdad que al final es un arma, ¿no? Y que si el otro entrenador los utiliza y tú no, porque es una cosa que no es seria, al final de alguna manera tiene una ventaja con respecto a ti. Y entonces te pregunto, o sea, ¿tú tienes esa idea muy clara o es algo que puede cambiar?
4: Puede cambiar, está claro. Y lo comento siempre con los jugadores y con ellos, es algo que me tengo que adaptar. Yo es verdad que no estoy acostumbrado a eso. Yo, por como entiendo el juego, un jugador que juega 70 minutos a la intensidad que debe de jugar, si sale 10 minutos, yo no lo veo que ese jugador vuelva a salir con ritmo de partido. Por lo menos no me cuesta entenderlo. Sí es verdad que también poco, al tener ahora la plantilla justa, pues podemos jugar menos con eso a lo mejor. Quizás si tuviésemos pues doblar las posiciones, pues a lo mejor sí podríamos jugar un poco más con eso. Es cierto que me tengo que adaptar porque es algo que me cuesta verlo. Pero sí es cierto que si yo tengo dos jugadores del mismo nivel, uno jugando y otro sentado, pues a lo mejor sí podíamos jugar con eso. Pero ya te digo que me tengo que adaptar a eso porque en principio me cuesta verlo.
1: Yo recuerdo el año pasado, Mimi, tú te acordarás que cuando a menudo se le atascaba al hacer cambios, porque tampoco lo veía, insisto, yo es algo que no veo serio. Pero recuerdo que en una entrevista con Raúl Carmona decía, bueno, es un arma que tengo a mi disposición y como arma pues la tengo que utilizar, le tengo que sacar todo el máximo partido. Y al Rinconada le dio buenos resultados el mover el banquillo con celeridad en distintos partidos el año pasado.
5: Pues sí, pero bueno, al final es lo que comentaba antes, que el míster está también en ese proceso de adaptación en la categoría. Al final él estuvo, pero bueno, ya lleva tiempo trabajando fuera y al final él decide las cosas. Y como siempre digo, los entrenadores, cada uno, cada maestrillo tiene su librillo, cada uno utiliza sus armas, sus cosas. Raúl ha salido bien y a lo mejor a Juan Carlos no le salió bien, y a lo mejor este año sí le sale bien sin esos cambios y todavía no ha perdido, y Soufedal lo utilizaba o no. Entonces cada uno tiene sus armas y esto siempre es lo mismo: si gana, qué bueno será, y si no gana, pues no será bueno.
1: Qué importante es el hombre gol, ¿no? Al final me lo has puesto votando, porque fíjate que él ha dicho que este año lo está ganando todo. Y el Mairena se parece mucho al San José del año pasado, con 5 o 6 futbolistas, pero con una salvedad importante con respecto al año pasado, y es la presencia de don David Cueva, que se nota, que ya lleva 5 goles, me parece que son, y evidentemente estamos hablando de...
5: Sí, vamos, lleva 4 goles, pero vamos, que son 4 goles, los ha marcado en un momento decisivo, pero que... Es verdad que tampoco vamos a descubrir a David, lo que hablamos de Di Máximo, no vamos a descubrir a nadie, y menos en esta categoría porque la seguimos. Entonces, pues bueno, ha salido así, pero ya sabemos que también los delanteros viven del gol, y después llegará la sequía, llegarán momentos en los que le tocará a otros compañeros hacer el gol.
1: Vamos a hacer el primer alto y volvemos para analizar un poco lo que ha sido la temporada, lo que ha sido la pretemporada, el resto de partidos, el desembarco de Nando en la Agrupación Deportiva San José, el proyecto, la ambición y las opciones del equipo cañimero. Lo comentamos en unos minutos.
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4: Bueno, continuamos, seguimos en Los Faroles, seguimos en la barriada Santa Cruz, seguimos en San José, en La Rinconada, disfrutando de esta tertulia deportiva y aprendiendo sobre la Agrupación Deportiva de San José. Decía yo que íbamos a analizar ahora lo que fue el proceso de construcción del equipo. Nando, ¿cómo es el contacto con Mimi? Me consta que ya habían hablado contigo como alternativa cuando sale Menudo, que al final en ese momento tú estabas en el central y no ibas a dejar un proyecto que ya estaba iniciado. Pero ¿cómo fue el contacto y qué es lo que te convence para venir al San José?
5: Pues bueno, el contacto fue cuando ya, bueno, se termina el playoff, cuando ya anuncian lo de Fedal, pues Mimi se pone en contacto conmigo y bueno, creo que no fue muy complicado, porque yo siempre tenía muy claro, él lo sabía, yo creo que se aprovechó de eso. Pues yo siempre he dicho que yo por debajo de tercera, incluso a no ser un proyecto que me ilusionara, el único equipo que me ilusionaba entrenar en esta categoría era San José. Y yo siempre lo he dicho a mi gente más cercana, siempre lo he comentado. Yo, Mimi lo sabe, que yo no me muevo solamente por las categorías, y al final me muevo por la emoción o la ilusión que me mueve los proyectos. Y en este caso, pues bueno, fue fácil, ¿no? Nos sentamos a hablar, yo le dije, pues bueno, un poco mis condiciones, él me puso la suya y nos pusimos de acuerdo pronto.
6: Parecía estar escrito de todos modos que antes o después Nando entrenaría a San José, con este presidente, con otro, este año, el siguiente, pero que se iba a dar esa combinación de que Nando en algún momento iba a tener un ciclo en la Agrupación Deportiva San José. Parecía como que estaba escrito, igual que lo tuviste como futbolista, daba la sensación de que antes o después iba a llegar ese momento de tener tu etapa, ¿no?, para poder aportar tu granito de arena también a este club.
5: Sí, porque es algo que te digo, que me ilusionaba, y yo siempre lo he dicho, tenía la oportunidad de ahora estar moviéndome en categorías superiores, pero siempre he dicho que me hace ilusión, o me haría ilusión alguna vez entrenar al San José. Pero bueno, pues para mí es un club especial, igual que es el Rinconada. Yo tengo que agradecerle mucho como jugador al San José, porque para mí fue, bueno, una oportunidad que me brindó, me abrió las puertas, bueno, a seguir mejorando y a seguir disfrutando de como jugador, y tenía claro que algún día tenía que ser entrenador del San José.
7: Bueno, pues, es verdad que no fue ni complicado ni fácil, fue hablar. Yo cuando llamo al míster, es verdad que él no me pone mucha pega, es verdad que hay que agradecerle que, bueno, él le hubiera salido entrenar de segundo en segunda red o en primera red, y estaba a la espera de eso, pero es verdad que una mañana fue en Rinconada, vamos, me acuerdo perfectamente, en el pabellón, que vino a darme la contestación y bueno, me dejó esa tranquilidad ya, ¿no?, de que íbamos a trabajar juntos. Sí, tenía muy claro de primera hora lo que quería y cómo íbamos a trabajar, y al final le convenció también, creo, ¿no?, la profesionalidad al final que hay dentro del club, porque es difícil encontrarla, no es porque estemos nosotros, pero sí es verdad que es muy complicado. Y cuando ya empezó a ver, ¿no?, que es verdad que se trabaja así y las cosas se llevan a cabo como se le dice en la llamada, pues menos problema todavía. Y una vez que empezamos a trabajar codo con codo, pues hay menos todavía, y seguirá habiendo menos a la hora de trabajar juntos, porque es verdad que estamos los dos con lo mismo, ¿no? Que al final es crecer profesionalmente en este mundo que es de fútbol, y queremos seguir adelante, y lo tratamos como si fuéramos, pues, de segunda red, de primera red, y en el día a día pues estamos codo con codo todos los días, una hora, dos horas, y todos los días hablamos. no como presidente y entrenador, al final yo se lo digo muchas veces, como director deportivo y entrenador, porque yo la función mía de presidente es porque me gusta ser director deportivo y es lo que quiero ser el día de mañana.
6: Decía antes que estaba, parecía escrito, ¿no?, que Nando algún día iba a entrenar a San José. A la junta directiva, a tu persona, y me consta que a la gente que lleváis el tema deportivo, siempre ha sido un nombre que os ha gustado, ¿no? Siempre lo habéis tenido, no, en cuenta, siempre lo habéis valorado.
8: Y Mimi, desde que lo tuvo como entrenador en el Rinconada, yo creo que lo tenía claro, que era la primera opción, y que no se dio antes porque, bueno, las circunstancias no lo permitieron. Pero así,
6: que
8: ¿no?,
6: siempre era un nombre que salía, ¿no?, que siempre era, cuando decía posibles candidatos al banquillo, siempre el nombre de Nando siempre estaba en esa terna de candidatos, ¿no? Al final era algo que antes o después se iba a dar, y bueno, hemos tenido la cosa de que se ha dado este año, ¿no? Pero vuestra parte tenéis claro que siempre era un perfil que os gustaba.
7: Pues sí, era algo que teníamos claro, pero sobre todo yo, en el sentido de que yo le había explicado a ellos cómo era Nando como entrenador. Es verdad que el míster entra mucho por los ojos de, por ejemplo, de toda la junta directiva también. Aparte, porque cuando Manolito ha estado, ha sido un futbolista que le ha gustado siempre. Pero sobre todo creo que el perfil de la gente que no lo conoce es por eso, ¿no? Por su manera de ser educado. Pero claro, yo le decía que había una faceta también que ellos no conocían, porque al final, bueno, pero el míster no es tan duro, a lo mejor esta gente necesita, ustedes no conocéis la otra faceta, que en el día a día se cabrea mucho, pero mucho.
6: Eso es verdad,
7: exige mucho, él es muy exigente con sus jugadores, pero hay una frase que no se me olvida en todas las reuniones, que él dice que es, yo voy a mejorar como futbolista, que es para lo que vengo aquí, y creo que es una de las cosas más importantes, sobre todo como futbolista, pero sobre todo como persona, también pierde. Hace mucho hincapié, y es verdad que se ha rodeado de gente buena en el cuerpo técnico, porque yo nunca traigo a nadie del cuerpo técnico, siempre los dejo elegir, pues ellos lo saben, al final el que va a trabajar en el día a día es el míster, y la verdad que estoy muy contento con el cuerpo técnico al completo, pero por eso, ¿no?, porque son muy profesionales, y tú ves el día a día que son cosas que no ve la gente. Míster llega a las 6 de la tarde, le explica todos sus componentes del cuerpo técnico, cómo se va a trabajar, cada uno expone el trabajo que va a hacer, y después lo mejor no es, yo he tenido la suerte alguna vez de estar por allí revoloteando, o que hemos estado hablando, y sobre todo no es exponer lo que tú vas a hacer, sino lo difícil después es llevarlo a cabo. Y ellos pues lo llevan a cabo, y es verdad que cuando te sientas con él, te explica el modelo de juego para que tú lo veas reflejado en el campo, pues se ve cómo se trabaja como bloque, que eso sí lo tenía claro, porque yo en el Rinconada como jugador ya lo había vivido, ¿no?, lo que él quería y cómo trabajamos, pero que es verdad que no es el mismo entrenador que me entrenó a mí en Rinconada.
6: Ha evolucionado. Pues,
7: ha mejorado muchísimo porque es profesional. Ya está, no tiene más.
6: Pues es verdad lo que tú decías, es una de las cosas que te han escuchado mucho de Nando, ¿no? Como decía, que le faltaba esa mano dura, ¿no?, que era demasiado bueno muchas veces para final, un vestuario que era complicado,
8: final,
6: ¿no? Es una vitola.
8: Yo siempre decía de Nando que era un tipo, a nivel personal ya, ¿no?, tremendamente educado, tremendamente respetuoso, y quizás ese respeto, ¿no?, ese nunca una palabra subida de tono, siempre, nunca una disputa, siempre una persona conciliadora, quizás eso en un momento dado se puede confundir con falta de mano dura.
6: Lo que dice Mimi, a lo mejor la pregunta
7: tengo
6: es
7: una mala
6: si
7: noticia
6: se transforma mucho de puertas para adentro
7: y para los oyentes. Tengo una mala noticia, por lo que veis del míster, cuando entra el vestuario otra persona, ¿vale?
6: Esa era la siguiente pregunta, ¿no? Si cambia de puertas para dentro del vestuario.
7: Sí, cambia muchísimo, si tiene que dar el golpe en la pared, la vas, y tiene que llamarte al orden y decírtelo cara a cara, te lo va a decir. Es verdad que es una persona que no miente, creo que es por su experiencia ya como futbolista, ¿no?, que al final no le gusta mentir ni hacer vueltas atrás, ni decir tú vas a jugar ni tú no vas a jugar. Y entonces esa faceta pues no la conocéis, yo sí la conocía, pero la gente es que no la conoce, ni al final hay que perder tiempo en conocer a las personas. Yo eso sí lo tenía claro, ¿no?, y le podéis preguntar a los futbolistas. Es verdad que no lo dirán, porque como lo digan pueden ser que tengan algún problema, pero es verdad que sigue siendo educado, sigue siendo eso se lleva y él lo tiene, pero es verdad que es muy, muy, muy exigente, principalmente con él mismo. Y después pues exigente a la hora de mejorar a sus futbolistas. Y ellos por la sonrisa que se le ve a los jugadores, se le nota, ¿por qué? Porque al final es así, que estamos en un proceso, que vuelvo a repetir, que él también se está adaptando a esta categoría. Pues claro, y sabemos que en esta categoría ganar 4-0 no es lo normal.
9: Entonces pues nos llevará a un proceso, pero el cual estamos muy contentos desde dentro, tanto él como yo. Ya no te hablo ni aficionado ni junta directiva, porque sabes que al final no me meto en eso, pero sí me meto en el día a día, que es con el que trabajo a diario, y son las 12 de la noche y estamos por teléfono, y son las 1 de la mañana y le dejo un WhatsApp escrito, y entonces pues bueno, eso se tiene que notar, y algún día pues llegará esa recompensa de mirarnos, abrazarnos como cuando gana. ¿Por qué? Porque sabemos que las cosas están saliendo según nosotros estamos marcando, aunque ustedes creáis que no, que nos viene bien en Pedrera. Ustedes diréis, pues esta gente está loco, vale, pues a lo mejor ustedes pensáis que no.
8: No nos viene bien en Pedrera.
9: Pero bueno, da igual, no es a milonga, es que viene un proceso dentro de, y entonces viene el proceso dentro de, que no viene bien, claro que no viene bien, pero que creemos que eso nos va a reforzar de cara al futuro, sí. Y ya está, no es que queramos perder, no, hay que perder este partido, mister, y el próximo ganarlo 3-0, no, eso no es verdad. Pero sí es verdad que creemos que va dentro del proceso.
8: Oye, cuando empezáis con el equipo y ya, pues, Nando, tú le explicas al presidente cómo quiere jugar o planteáis el objetivo y el esquema de juego, ¿se os escapa mucha gente? O sea, ¿ha habido gente que hayáis tocado, que se os ha escapado, que hubiera sido muy importante en este equipo? ¿O gente que no se ha quedado, que estaba en el equipo y que hayáis querido contar con ellos y no se hayan quedado? ¿O tenéis a los que queréis?
5: No, yo lo tenemos a los que queremos. Es verdad que a lo mejor ha podido haber un jugador que no haya interesado y que, bueno, por circunstancias profesionales, porque haya tenido una mejor opción, haya decidido ir a una categoría superior, pues puede ser, pero creo que al final tenemos lo que queremos, no echamos en falta a nadie, por lo menos yo lo hablaba con él, yo no echo en falta a nadie de los jugadores que hayan estado anteriormente. Siempre digo que tengo a los mejores que podía tener, nos faltan algunas cosillas, como comentaba antes, pero ya te digo, no echo en falta a nadie, estoy muy contento con la plantilla que tenemos. Y bueno, esas cosas,
6: Nando, lo que pasa es que al final también se transforma en exigencia hacia tu persona, ¿no? Porque si tienes a los mejores, tienes que ser campeón. Si no eres campeón, algo ha fallado ahí, ¿no?
5: Totalmente, y es una realidad, y no hay por qué vender otra cosa. Al final yo estoy muy contento con el equipo que tenemos, que indudablemente nos faltan cosas para ser una plantilla más competitiva. Pero al final yo estoy convencido de que con la plantilla, con la calidad que tenemos, tanto deportiva y humana, que creo que entiendo que tenemos también el de vestuario, tenemos que estar arriba. Tenemos que estar arriba y optando, vamos, por todo.
8: Y Mimi, tú que eres un tío ambicioso, que siempre desde que llegaste, ¿no?, a la presidencia, tu afán, tu objetivo ha sido hacer un San José grande. ¿Se te ha escapado algo? ¿Sientes que no has podido traer a alguien que hayas querido traer, o que se te ha escapado a alguien?
9: Bueno, es verdad que desde que entramos aquí el primer año era más complicado, el segundo un poquito menos, y es verdad que la gente ya cuando recibe la llamada mía, ¿no?, porque al final soy yo el que hace esa llamada, pues es verdad que no nos encontramos tantos tapujos a la hora de que nos digan que no. Sobre todo siempre me encuentro que ya sé cómo trabajáis allí, sé lo que profesionales que soy, porque al final en el boca a boca entra. Bueno, sí nos ha faltado. Yo soy un poquito más, nos ha faltado a lo mejor un punto que teníamos, que era el perfil que queríamos exacto, y no ha podido ser, pero es que esto es, vuelvo a repetir, es que es muy difícil y muy complicado. Que se den todas las circunstancias, todas las situaciones, es muy complicado, porque nosotros queremos al final tener un equipo equilibrado y no queremos tener uno de 2000 y ahora tenga 10 de... Al final buscamos un equilibrio dentro de la plantilla, y es verdad que nosotros, el míster hace mucho hincapié en eso, en que estemos todos cortados por la misma tijera, porque nadie se crea que es más que nadie, porque creo que también hemos podido fallar en eso, en el proceso que llevamos de estos 3 años. Y entonces buscábamos, no decir que buscamos buenas personas antes que buenos futbolistas, evidentemente queremos muy buenos futbolistas, creo que los tenemos, creo que tenemos una plantilla súper compensada, pero sí es verdad que tenemos una plantilla corta, pero aparte de eso somos conscientes, tanto el míster como yo, que la íbamos a dejar corta para ver qué es lo que nos íbamos a ir encontrando en el camino para nosotros ya tapar a lo mejor esas cosas que nos faltan. ¿Por qué? Porque queremos tener una plantilla amplia. Yo no quiero tener más plantilla de 18 jugadores.
7: vamos a intentar tener una plantilla 20-21, entonces si hay que incorporar 3-4 futbolistas los incorporaremos, pero siempre y cuando cumplan los requisitos tanto del entrenador como del club.
6: Has dicho que tienes menos traba ahora cuando la gente se pone a, cuando te pones al teléfono, pero te encuentras a mucha gente que se te sube a la parra por esa imagen de club, sobre todo a la hora de pedir pasta, que se te vengan muy arriba a decir, yo para ir a San José hay dinero, yo quiero una,
7: bueno,
6: una
7: nómina grande. Sí, pues te los puedes encontrar, pero yo como siempre le digo a todos, tú quieres que yo te pague del 1 al 5 hay X. Si quiere que te mienta, como a lo mejor te han podido mentir en otro sitio, yo tengo una cosa clara, yo lo que le diga lo cumplo. Entonces quiero decir, yo no voy a tirarme ni vamos a tirar. Lo tengo clarísimo. Además, tanto que nosotros no, los goles, las porterías cero, nosotros en eso no entramos porque creemos que es un deber de la plantilla, ¿no? Y creemos que tenemos un equipo hecho para ganar. Entonces yo no te puedo pagar a ti por una cosa que creo que ya está dentro de tu sueldo, ¿no? Y creo que al final el San José, como le digo a muchos, va a ayudar a muchos futbolistas y cuando vienen aquí se dan cuenta, ¿no? Mario es el tío más feliz del mundo ahora mismito, Mario Beínez. Guti ha llegado aquí, mira que ha estado en equipo, pero es súper feliz. Carlos García, tú dile que se mueva del San José, a ver si eres capaz, porque está súper feliz. Kiki dice que es la mejor decisión que ha tomado en su vida, volver a casa. Entonces quiero decir, estamos haciendo cosas bien. Isma Gil sale de Primera Red y al equipo que llama es a nosotros. Entonces quiero decir que no solo aquí. Isma Gil llega por un futbolista del Badajoz que le dice que es uno de los mejores clubes que tiene ahora mismo proyección. Pero sí, que es un club de Primera Andaluza, sí, pero que el San José lo único que tiene de Primera Andaluza es que está en Primera Andaluza. Que es complicado, ¿vale? Pero que estamos intentando cambiar muchísimas cosas. Y yo estoy segurísimo que a nosotros nos va a llegar, porque nos tiene que llegar, porque al final el día a día y el trabajo es duro, pero que nos va a llegar y hemos aguantado chaparrones y tortas de todos colores, pero yo estoy seguro que estaré feliz y, vamos, convencido de que si no este año es el que viene, vamos, me quedan dos y en uno de los dos va a ser segurísimo.
8: Vamos a hacer el segundo alto, volvemos ya para la última parte de la tertulia y comentamos más curiosidades con Nando, con Mimi, con el entrenador y con el presidente de la Agrupación Deportiva San José. Un alto y enseguida volvemos.
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4: Bueno, volvemos para la última parte de la tertulia. Hablamos un poco de la primera división andaluza de la categoría. Aquí quien más, quien menos, ya se ha hablado por activa y por pasiva de quiénes son los favoritos, de quiénes son los equipos que van a estar ahí en la parte de arriba, que si el Mairena es fuerte, que si el Osuna, que si el Bentipo, que si el Mosqueo, que si el San José. ¿Hay alguien que te haya sorprendido especialmente, ya no solo en los rivales que ha tenido el San José, Nando, sino en los partidos que has tenido la oportunidad de ver para conocer a los rivales? ¿Hay algún equipo que te haya sorprendido para bien?
5: Bueno, sorprender, porque al final el equipo quizá de lo que he visto, el que más me ha gustado ha sido el Bentipo. Es verdad que lo vi por televisión, no lo he visto en directo, pero sí es verdad que lo veo un equipo muy la dinámica de lo que viene siendo estos años atrás. Y lo que le he visto sí me parece un buen equipo. Después he visto a Mairena, he visto a Palomares, Osuna. Al final creo, bueno, van a ser equipos que van a competir bien porque tienen buenos equipos. Y creo que, bueno, junto con quizás de la parte de arriba me falta, bueno, la Barrera la vi el otro día, que también es verdad que en la primera parte me gustó más el Cámara, pero la segunda parte es cierto que se ve que apretaron. Es un equipo que se ve que está trabajado, que viene con una buena inercia de haber ascendido, que se ve que es un grupo de chavales que funcionan bien, y veremos a ver hasta dónde les da para competir, pero entiendo que también estarán ahí arriba. Y de los equipos de arriba que he visto, quizás el que más me ha gustado hasta ahora sería el Bentipo.
4: ¿Y el Mosqueo, que es el próximo rival con el que te vas a enfrentar? ¿Qué sabes de él? Entiendo que todo. ¿Qué te parece y cómo le puede hacer daño el Mosqueo al San José?
5: Bueno, a ver, es verdad que lo conozco, lo he tenido oportunidad de verlo y bueno, conozco a Diego Román, su forma de jugar. Creo que al final va muy en la línea de cuando ya mi otra etapa de Rinconada pues nos enfrentamos, porque ahora sí es verdad que juega muchas veces con la línea de tres, y es un equipo que normalmente tiene potencial, nos va a poner las cosas muy, muy, muy complicadas, seguro, no tengo dudas. Nosotros, pues bueno, si estamos concentrados y si somos capaces de venir haciendo las cosas, sobre todo como las estamos haciendo en casa, creo que podemos someter a cualquier rival, y bueno, vamos a preparar el partido para eso, para intentar ir en busca del Mosqueo con nuestras armas, intentar, bueno, pues sumar los tres puntos, que es lo que todos queremos.
6: Yo te preguntaba antes, Nando, si preocupaba esa diferencia que se iban abriendo respecto a la cabeza por los puntos que se ha dado el San José en el camino. Me decías que no, entiendo que son pocos puntos, no todavía para todo lo que queda de liga, pero sí está claro que te pone una situación de necesidad de que no puede fallar mucho más. Está claro que un equipo que quiere ascender, los fallos se tienen que contar con los dedos de una mano, y si tú ya has gastado parte de tus ahorros, ya casi estás al día, ¿no? No te puedes permitir un nuevo tropiezo cuando viene un equipo, como tú dices, muy difícil como el Mosqueo, que nos va a poner las cosas fáciles.
5: Sí, no, está claro. Nosotros siempre trabajamos para ganar cada domingo. Indudablemente, ya te digo que va a haber muchos tropiezos para todos los equipos, pues esta categoría es una categoría súper complicada, y es una categoría que, como tú, no seas capaz de aprovechar los momentos en los que estás bien y seas capaz de cerrar el partido con un marcador de 0-2-0-3, no estás tranquilo en ningún momento, porque en cualquier jugada te puedes equivocar, te pueden acumular gente arriba, cualquier segunda jugada encontrarte un gol en contra. Y ya te digo que es muy complicada, pero todos los equipos se van a dejar puntos. Ya te digo yo que la dificultad que tiene esta categoría, por muy bueno que sea, ningún equipo va a ganar todos los partidos, todos van a tener sus momentos de dejarse puntos. Nosotros lo estamos teniendo ahora y tenemos que cortar eso y empezar a acostumbrarnos a ganar, a sumar de 3-3. Pero ya te digo, no me preocupa la distancia, porque 5 puntos al final es relativamente poco, y me dejo guiar más por las sensaciones que tengo del día a día de mi equipo, ¿no?
4: Mimi, viendo los equipos, los rivales, los jugadores, ¿quiénes son o quiénes consideran los grandes rivales del San José en esa carrera por el ascenso?
7: Bueno, yo creo que el mayor rival del San José somos nosotros mismos. Si no cometemos errores y al final llevamos la dinámica que se trabaja en el día a día, pues creo que los mayores rivales seríamos nosotros si me pone así. Pero es verdad que, bueno, esta categoría es muy complicada. Mairena va a ser buen equipo, está clarísimo, porque defensivamente es un equipo que va a estar muy bien trabajado y después tiene gol arriba. Osuna, ya sabemos que en su campo también es un muy buen rival. mentí por lo que dice, ¿no? Yo tengo un bloque, al final es un bloque que viene trabajando junto muchos años, igual que Palomar y La Barrera, que para mí son equipos similares de la inercia de la que hablamos, porque son grupos que vienen trabajando desde Segunda Andaluza muy bien y retocando muy poquitas cosas, y creo que tienen hecho ese grupo ya. Ya, aparte de eso, cualquiera en esta categoría puede dar la sorpresa y plantarse el séptimo, el octavo, el quinto, porque Torreblanca el año pasado al final, ¿no? Y después mira cómo acabó. Entonces, aquí lo que hay que rápidamente coger el más tres e intentar que dure la racha lo máximo posible. A partir de ahí, pues los mayores rivales vamos a ser nosotros mismos.
8: Oye, y después de dos años como presidente, acumulando experiencia no solo a nivel directivo, sino a nivel de dirección deportiva, con esa base de datos de jugadores, no solo de la categoría, sino de categorías superiores, de categorías inferiores. ¿Cómo lo ves? ¿Eres capaz de pronosticar una fiesta cuando acabe la temporada?
7: Yo lo que veo es que soy muy feliz en el día a día, y que cuando escucho a la gente decir que quema mucho, que yo no tengo, no me quemo en eso.

Eso me encalló ya, ¿sabes? Yo estoy encallado y yo solo tengo ojos para pa mi día a día, para el trabajo a diario, que escuchas las críticas y te pueden molestar más o te pueden molestar menos. Es verdad que intento no evadirme de esas cosas, pero sobre todo lo paso mal los lunes, pero lo paso mal conmigo mismo porque le intentas buscar a todo algo. Entonces también trabajando con la mano del míster, pues bueno, estoy aprendiendo también a manejar situaciones, circunstancias. Aprendes ya también, tus directivos ya te van conociendo más, sabes cómo te tratan en cada momento. Si tienes algún problema, no te llaman para buscar otro. Entonces, es verdad que vas mejorando en todo. Y yo estoy seguro de que una fiesta vamos a tener, si eso yo lo tengo asegurado, vamos, que yo estoy convencidísimo de eso, pero no porque yo lo diga y ya está, sino porque se trabaja mucho, cada paso que se da se hace con una intención, cada cosa que se busca es por algo, que no me levanto yo.

0: A mí no me gusta ni cerrar plantilla ni buscar cualquier cosa. Entonces creo que porque al final vas a tener situaciones de estas cuando, si tenemos la suerte de que algún día salga hecho bien y salgas de aquí y sigas creciendo, pues se van a dar circunstancias difíciles, se van a dar momentos de problemas y se van a dar muchas cosas. Entonces desde ya estamos trabajando en eso, quiero decir, en no buscar cualquier cosa, sino que intentar buscar el perfil exacto que queremos. Somos muy meticulosos en ese término y lo que queremos es eso, ¿no? Entonces estamos buscando para dar con la tecla del equipo y estoy seguro que la vamos a dar, tanto porque una parcela como la del entrenador está cubierta y la de la dirección deportiva también. Entonces, como vamos de la mano, ahí no va a haber ningún tipo de fallo.
1: Esta mañana te llamaba y te decía, a mí me dicen que hemos firmado un delantero, y me dijiste, hemos firmado un delantero para juvenil. Sí. O sea, quiero decir que también estáis trabajando sí, la cantera. Ya decía, ya avanzabas el año pasado, que este año el juvenil iba a ser un equipo fuerte. Y bueno, pues reforzando.
0: Estamos en crecimiento también, un equipo totalmente, prácticamente nuevo, con dos o tres detalles. Traemos un entrenador que creemos que maneja bien esa categoría y categorías superiores y que conoce mucho a los chavales de esa quinta, y también trabajamos con Sarva, entonces le estamos dando esas armas también. Entonces hemos firmado, lo incorporamos la semana pasada, entrenó un día con el primer equipo también.
1: O sea, esa es la siguiente pregunta, ¿no? Si hay un buen vivero de jugadores de los que poder nutrir al primer equipo andando en el juvenil.
2: Sí, hombre. Es verdad que lo hablábamos, la de la importancia que tiene tener un juvenil de nivel, ¿no? Al final yo creo que es algo que tiene que ir de la mano del primer equipo, tener un juvenil lo más competitivo posible. ¿Por qué? Porque al final te permite al senior pues poder también tirar de ellos. Nosotros estamos muy contentos con los juveniles que están viniendo con nosotros, porque ya en pretemporada pues creo que debutaron tres, incluso cuatro, creo, y a buen nivel. El caso de Luis, el caso de Nacho. Entonces, bueno, Iván creo que también iba a debutar. Y bueno, es verdad que a mí me gusta entrenar con 20 jugadores, al ser posible, más los porteros. Y todas las semanas, pues tiramos de alguno, intentando no facilitar tampoco mucho a Salva, para que pueda trabajar también durante la semana con ellos. Y bueno, estoy convencido que durante la temporada veremos algún juvenil debutar con nosotros, seguro.
0: Ah, incorporamos durante la semana a este chaval, a este chico, y el domingo metió en Coria y quedamos 1-1, nos empataron en el minuto 88. Pero bueno, es un equipo que no viene con esa dinámica de buena, entonces hasta que encuentre esa dinámica, pero yo estoy seguro que también vamos a empezar a competir en breve, y ahora en esta semana incorporaremos dos chavales más, también de nivel de Liga Nacional, y estamos perdiendo mucho tiempo también en eso, porque una de las cosas que hicimos hincapié esta temporada, que ya que nos había dado la oportunidad, la suerte de mantener equipo en la categoría, y vamos a hacer un esfuerzo grande con ellos también.
1: Pues lo vamos dejando ahí, Nando, Mimi, Nando, toda la suerte del mundo en la temporada. Muchísimas gracias por acompañarnos. Fran va a intentar no ser muy duro cuando sea, y
3: ya veremos, no me lo ponen fácil muchas veces.
1: Y yo espero que tengamos muchas tertulias para contar cosas buenas, que será a fin de cuentas lo que queremos todos, que será una buena marcha del San José. Gracias por acompañarnos y buenas tardes.
0: Muchísimas gracias.
1: Fran, nos escuchamos el próximo domingo a las 12, Felipe del Valle, San José Mosqueo.
3: Muy buen partido y otra vara de medir importante también para el San José.
1: El Rinconada también juega el domingo a las 12, en este caso frente al Inter de Sevilla. José Leandro Benítez al frente del control técnico, Antonio Borrego detrás del micrófono. Lo dejamos aquí y nos quedamos en Los Faroles, en la barriada Santa Cruz. Un saludo, adiós.

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2: El Ayuntamiento de La Rinconada ha consolidado su posición a la vanguardia de la gestión de fondos comunitarios tras la intensa agenda de trabajo desarrollada en Bruselas. La delegación de la Agenda Urbana Local ha mantenido diferentes reuniones con la Comisión Europea y el Parlamento Europeo para presentar una estrategia de captación que combina el éxito de la gestión ya ejecutada con un ambicioso paquete de inversiones de futuro que ronda los 13 millones de euros en el marco de sus competencias en urbanismo público y transformación social. Con esta ronda de reuniones, La Rinconada ha amarra su posicionamiento estratégico en el horizonte europeo de cohesión, demostrando que el urbanismo público, la vivienda, la movilidad y el desarrollo industrial son, ante todo, herramientas de transformación social diseñadas por y para la ciudadanía desde la responsabilidad de las competencias municipales. Para ampliar esta noticia, visite www.larrinconada.es.

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2: El proyecto general de investigación Cerro Macareno, dirigido desde la Universidad de Sevilla, que cuenta con la colaboración del Ayuntamiento de La Rinconada y su museo, está llevando a cabo una nueva campaña de estudios arqueológicos sobre este yacimiento declarado bien de interés cultural tras la última realizada el año pasado. Los hallazgos en la nueva campaña de excavación en el yacimiento Cerro Macareno apuntan a una industria vinícola. Para ampliar esta noticia, visite www.larrinconada.es.
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2: A lo largo de estos años han sido muchas las delegaciones internacionales que, de la mano del Fondo Andaluz de Municipios para la Solidaridad Internacional, FANSI, han visitado la Rinconada para conocer las políticas de igualdad que se desarrollan a través del Centro Municipal de Información a la Mujer. Ahora ha sido el Área de Igualdad y el Centro Municipal de Información a la Mujer, con la delegada Noelia Ramírez y la directora Rosa Martínez Perza, quienes se han trasladado a Dakar, Senegal, para participar en una sesión de capacitación enfocada en el liderazgo exclusivo, la igualdad de género y la gobernanza territorial. Esta formación tiene como objetivo fortalecer las capacidades de las mujeres electas y de los actores institucionales.

implicados en la promoción del género y el desarrollo territorial. Con esta participación, La Rinconada consolida su alianza con Fansi y reafirma su compromiso con el municipalismo solidario, trasladando un modelo de gestión local donde la perspectiva de género no es un área aislada, sino el eje central de la gobernanza. Para ampliar esta noticia, visite www.larinconada.es.

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2: El Museo Urbano de la Rinconada continúa creciendo en diferentes espacios del municipio a través de murales con diferentes temáticas y que suman más de una veintena de intervenciones. El último ha sido El Principito, ubicado en el Parque del Pueblo Saharaui y que ocupa una fachada de 80 metros. La obra ha sido creada por la artista María Ortega Estepa, artista visual especializada en pintura y muralismo con enfoque social y educativo. María ha contado también con la ayuda de niños y niñas del CRAES en una actividad educativa y artística. Para ampliar esta noticia, visite www.larinconada.es.
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2: Enmarcado en el ciclo El Correo Pregunta y bajo el título Sevilla es Industria, el Correo de Andalucía del Grupo Prensa Ibérica y la Cámara de Comercio de Sevilla ha organizado el primer foro Sevilla es Industria, una cita que ha reunido a representantes institucionales, empresas y agentes económicos para analizar el papel clave que desempeña el sector industrial en el desarrollo económico y social de la provincia, que ha contado con la participación de la primera teniente de alcalde y delegada de Economía, Raquel Vega, que ha destacado que la ampliación del parque aeronáutico es presente y futura aeroespacial y tecnológico.

0: de Andalucía y el momento es ahora. Para ampliar esta noticia visite www.larrinconada.es.
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2: El Ayuntamiento ha canalizado una aportación económica a los clubes más representativos del municipio, aquellos que trabajan con el deporte rey, el fútbol, y que acaparan el mayor número de licencias federativas, y el bádminton, que competía en la máxima categoría de este deporte a nivel nacional hasta el descenso de esta temporada. Esta aportación se une a la cesión de instalaciones del Felipe del Valle y anexo, Nuevo Ramos Yerga y Fernando Martín, para la celebración de sus entrenamientos y la disputa de sus respectivos compromisos, y la cesión de los espacios habilitados para vallas publicitarias en las mismas. Para ampliar esta noticia, visite www.larinconada.es.

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2: El Ayuntamiento de La Rinconada está llevando a cabo una nueva convocatoria del programa de prácticas no laborales en empresas, encuadrado dentro del programa de experiencias experimentales para el empleo de la Consejería de Empleo, Empresa y Trabajo Autónomo de la Junta de Andalucía, subvencionado por el Servicio Andaluz de Empleo. Este proyecto tiene por objetivo facilitar la inserción laboral de personas demandantes de empleo pertenecientes a un colectivo específico mediante la realización de prácticas profesionales en empresas, siendo remuneradas y de 3 meses de duración. Durante los primeros 4 meses de esta nueva convocatoria, 49 personas están desarrollando prácticas en ocupaciones diversas como diseño gráfico, dependiente de comercios, arqueología, administrativo, farmacia, repostería, mantenimiento, ayudante de cocina, conservación de parques o cuidadoras, entre otras. La convocatoria está abierta hasta diciembre de 2027. Más información en el DOSLA, en el Centro de Formación Juan Pérez Mercader, frente al Centro Cultural de la Villa, o en el teléfono 674-617-991. Para ampliar esta noticia, visite www.larrinconada.es.
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2: El Observatorio Urbano de La Rinconada, impulsado por el Ayuntamiento y la Universidad Pablo de Olavide, es un espacio dedicado al análisis del proceso de transformación de la ciudad con el objetivo de contribuir a su desarrollo sostenible. En el marco del observatorio, el proyecto La Rinconada, Ciudad para Invertir, Estrategia de Promoción Exterior de Servicios y Productos de la Localidad, nace para dar a conocer las oportunidades que ofrece el municipio para la implantación y el desarrollo de empresas, posicionando el municipio como un espacio atractivo para invertir y vivir a nivel nacional e internacional. Los empresarios participantes han hablado sobre su visión y experiencia en el ecosistema empresarial de La Rinconada. Para ampliar esta noticia, visite www.larrinconada.es.

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2: Recientemente, el delegado de salud del Ayuntamiento de La Rinconada, Rafael Fernández, ha mantenido una reunión con colectivos del municipio para poner en marcha la tercera edición del Congreso de Asociaciones de Salud de La Rinconada. Así, Fernández se ha reunido con representantes de AMAMA, Asociación Española contra el Cáncer, Fibrorrinconada, Alzheimer La Vega, AFADI y AR San José, que han participado en las dos ediciones anteriores, y con el colectivo Más de Mil Una Sonrisas y la Unidad de Gestión Clínica de La Rinconada, que se suman este año. El edil ha adelantado que se celebrará en otoño, aun con fecha por determinar, volverá a contar con un panel de expertos y las asociaciones participantes podrán dar a conocer el trabajo que realizan. Para ampliar esta noticia, visite www.larrinconada.es.
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2: El Área de Memoria Histórica del municipio ha concluido con éxito el programa pedagógico Nuestros Derechos, Nuestra Voz, una iniciativa diseñada para fomentar la educación en valores democráticos y de convivencia en las aulas. Las jornadas que se han desarrollado a lo largo de los meses de abril y mayo han alcanzado un total de 7 centros educativos de la localidad. La iniciativa, impulsada por el Área de Memoria Histórica y desarrollada por la empresa Formación y Ocio para el alumnado de sexto de primaria, tiene como objetivos principales fomentar de forma temprana el respeto, la participación ciudadana, la igualdad y los pilares fundamentales de la convivencia democrática. Para ampliar esta noticia, visite www.larinconada.es.
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2: El área de memoria histórica, a través del Museo de la Rinconada, lleva a cabo el proyecto Antiguamente, con la finalidad tal, y como explica la delegada del ramo, Fátima Vargas, de recuperar la memoria histórica y democrática del municipio, basado en la entrevista de personas mayores para conocer cómo vivieron la época de la posguerra, la dictadura y la transición democrática. Recientemente, este proyecto ha sumado un nuevo hito al hacer su presentación en el Congreso Internacional Patrimonio, Cuidados y Personas en un Mundo Resiliente, un encuentro académico organizado por la Universidad Complutense de Madrid. Este congreso es un espacio de vanguardia para reflexionar sobre cómo el patrimonio cultural y la memoria colectiva pueden actuar como herramientas de resiliencia, cuidado mutuo y cohesión social en un contexto global contemporáneo. Para ampliar esta noticia, visite www.larinconada.es.
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2: El Centro Multifuncional Hacienda Santa Cruz ha sido el escenario elegido para las segundas jornadas de desarrollo sostenible de La Rinconada, una acción del área de agenda urbana del Ayuntamiento de La Rinconada como iniciativa estratégica orientada a reforzar el papel de la cultura dentro de las políticas locales de desarrollo sostenible y transformación urbana y para seguir avanzando en la candidatura del municipio como ciudad creativa de la UNESCO. El acto ha contado con colectivos, universidades, comunidad educativa, empresas, gestores culturales y jóvenes y ha sido conducido por la periodista y escritora María Iglesias, quien ha señalado que La Rinconada se reafirma cada día como referente cultural en el mapa, apostando por la innovación en cultura, su alineamiento con la UNESCO y la Agenda 2030 y su interlocución con administraciones, universidades, agentes sociales y redes internacionales. Para ampliar esta noticia, visite www.larrinconada.es.

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2: El Ayuntamiento de La Rinconada ha renovado el acuerdo de colaboración con las organizaciones sindicales más representativas, Comisiones Obreras y UGT, para reforzar la seguridad de los puestos de trabajo, así como ahondar en todos los sectores productivos para encontrar y vertebrar nuevos nichos de empleo en el municipio, aprovechando la gran experiencia de ambas organizaciones de trabajadores en el sector. Además, en esta edición, como novedad, se incluye la mesa de trabajo Aerópolis 2 Objetivo 100, orientada a consolidar y ampliar al menos 5.000 puestos de trabajo de alta cualificación vinculados al sector aeroespacial y una réplica de en torno a 100 empresas. Han rubricado el acuerdo el alcalde Javier Fernández, el secretario general de Comisiones Obreras de Sevilla, Carlos Aristú, y el secretario general de UGT Sevilla, Juan Bautista Ginés. Para ampliar esta noticia visite www.larrinconada.es.

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2: El Ayuntamiento de La Rinconada continúa dando pasos en su compromiso con la igualdad de género desde las aulas. La delegada de Igualdad, Diversidad, Recursos Humanos y Mayores, Noelia Ramírez, junto a la directora del área, Rosa Martínez, han mantenido una reunión de trabajo con los equipos directivos y representantes de 5 centros educativos de la localidad. El encuentro ha servido para sentar las bases y coordinar la puesta en marcha del proyecto Mini Incubadora Coeducativa, que tiene como finalidad trabajar con el alumnado una idea de emprendimiento desde la igualdad. Está previsto que las sesiones formativas arranquen el próximo mes de septiembre, alcanzando una participación estimada de 150 alumnas y alumnos del municipio. Para ampliar esta noticia, visite www.larinconada.es.
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0: El Día Mundial de la Bicicleta fue proclamado por la Asamblea General de las Naciones Unidas el 12 de abril de 2018 y la Rinconada presume de una red que supera los 40 kilómetros de recorrido con previsión de crecer hasta los 60 y que se caracteriza porque, a mayores de suponer una alternativa de ocio medioambientalmente sostenible, favorece la intermodalidad al estar perfectamente conectado con las paradas de microbús urbano, autobús interurbano y estaciones de cercanías. Para ampliar esta noticia visite www.larinconada.es.

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2: La libertad se conquista, afirma Ramón Barragán en el cortometraje Clandestinidades, de la vietnamita a la huelga, que recientemente se proyectó en la Hacienda Santa Cruz. Se trata de un corto documental que se enmarca en el proyecto Antiguamente, una iniciativa del Área de Memoria Histórica del Ayuntamiento de La Rinconada en colaboración con el Museo de La Rinconada para recoger la memoria oral de los vecinos y vecinas con el fin de conocer cómo vivieron las épocas de la Guerra Civil, la dictadura franquista y la transición democrática. Manuel Fernández Caballero, Carmelo Acuña, Andrés Serrano Agudo, Antonio Iglesias, Ramón Domenés, Rafael Gómez León, Antonia Tubarias y el ya mencionado Ramón Barragán son los protagonistas de esta pieza audiovisual donde narran sus recuerdos del periodo comprendido entre 1960 y 1975, concretamente en referencia a la resistencia frente al régimen franquista durante esta etapa. Así, recoge en primera persona las acciones de movilización obrera y antifranquista contadas por sus protagonistas, desde la cotidianidad de las reuniones clandestinas y difusión de la propaganda hasta los enfrentamientos directos contra el régimen y sus respectivas represalias. El audiovisual permite conectar con una parte clave de la historia reciente de La Rinconada. Puedes ver el corto en YouTube en Museo de La Rinconada. Para ampliar esta noticia, visite www.larrinconada.es.
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1: Hola, ¿qué tal? Saludos, muy buenas tardes. Sean bienvenidos a una nueva edición de Tertulia Deportiva, como siempre, en el 104.7 de la frecuencia modulada, como siempre, en Radio Rinconada y, como siempre, también en estos últimos años, en Los Faroles, en la barriada Santa Cruz, en el corazón del núcleo de San José, en la Rinconada, en este lugar que se ha convertido ya en nuestro templo para el debate deportivo, para análisis de la jornada, en este caso futbolística y centrada en la agrupación deportiva San José. Fran Martínez, ¿qué tal? Buenas tardes.
2: ¿Qué tal, Antonio? Buenas tardes.
1: José Leandro Benítez al frente del control técnico y el presidente de la agrupación deportiva San José, José Alejandro Hurtado Mimi. ¿Qué tal, Mimi? Buenas tardes.
3: Muy buenas tardes.
1: Y el entrenador Nando de la Rosa. Nando, ¿qué tal? ¿Cómo estás? Buenas tardes.
4: Hola, buenas tardes. ¿Qué tal?
1: De todo, un placer que estéis aquí, que sé que tenéis trabajo, que tenéis enredos, que habéis corrido para llegar y os lo agradezco tremendamente. Vamos a empezar con lo último, ¿no? Con el partido del domingo, empate a uno. Yo decía que un resultado que a lo mejor antes de ver el partido te dicen 1-1 en Osuna, que es uno de los gallitos.

0: máxima, como dice Antonio, cuando después las circunstancias del partido se dan como se dan.
1: Sí, totalmente, ¿no? Es cierto que nos estamos dejando puntos que a priori, bueno, no era lo que todos queríamos, pero entiendo que al final todos los equipos nos vamos a dar puntos durante la temporada. Es cierto que el partido de la semana pasada, bueno, este domingo, nos vamos con la sensación de habernos dejado dos puntos, aunque hay que dar gracias que al final, bueno, un partido que tiramos y que se nos atascó, pues fuimos capaces por lo menos recuperar un punto, pero a priori, bueno, y como hemos plantado el partido y como iniciamos el partido, yo creo que bueno, que fue una pena porque creo que empezamos muy bien, te diría que de los mejores 15-20 minutos que hemos hecho de la temporada a lo que íbamos a jugar allí, que creo que estaba siendo perfecto. Bueno, tuvimos nuestra ocasiones para habernos puesto por delante, no fue así, y es verdad que la expulsión yo creo que marca el partido, pero en este caso para mal, ¿no? Yo creo que el equipo cuando mejor estaba y quizás la expulsión esa, pues a lo mejor el jugador entiende que, ostras, si conoce, estamos sometiendo al Osuna, que no, prácticamente lo teníamos encerrado en su campo, y todos veíamos que podía ser cuestión de tiempo el que le hiciéramos el primer gol, pues a raíz de creo que nos confunde, ¿no? Que nos confunda toda esa expulsión. Creo que fruto de ello vino el error que cometimos, que nos costó el ponernos en desventaja. Y bueno, a partir de ahí, pues verdad que bueno, ellos ya con la segunda expulsión pues se encierran con dos líneas de cuatro y hace más complicado el que tuvimos situaciones claras de gol, pero al final, mira, conseguimos sacar un punto. Creo que hay que hacerlo bueno esta semana, pero indudablemente no era nuestra idea cuando fuimos a Osuna.
2: Yo decía, cuando se iba desarrollando el partido, daba la sensación de el San José contra 10 jugadores ya después del marcador en contra. El Osuna intenta que no se juegue, o sea, es perder tiempo continuamente con dos líneas detrás de cuatro por detrás del balón y llegar un poco a ver lo que pescaba. Y el San José empieza a atacar, pero quizás se le atasca más el partido que incluso antes de la expulsión, ¿no? Y sobre todo en la segunda parte, cuando ya empieza el tiempo, esa espada de Damocles que se le va el partido, empieza a colgar balones y tengo la sensación de que no es un equipo preparado para eso, que el San José tiene otros argumentos que no es el colgar balones directos al área en busca de remate. El gol llegó así, después de todo, ¿verdad?
1: Sí, no, bueno, no es colgar balones, al final es el centro lateral lo que estábamos buscando, porque realmente golpeos frontales no recuerdo prácticamente casi que ninguno en la segunda parte. La idea era atacar por fuera, porque era cuando se ponen dos líneas de cuatro es muy complicado por dentro hacer daño a cualquier rival, y a partir de ahí sí es verdad que encontramos la superioridad por fuera, pero es verdad que los centros laterales no estuvimos acertados. Es verdad que con Albi después sí mejoramos la segunda parte, que era lo que buscamos con su cambio, pero ya te digo, al final buscamos centro lateral porque era sobre todo la posibilidad o el buscar siempre superioridad por fuera y sacar centro lateral, que por eso al final también ya los últimos 5 o 10 minutos metimos a Guti por la idea de intentar, bueno, por acumulación, por buscar ese remate que nos diese posibilidad, pero es verdad que no estuvimos acertados en esos centros laterales.
0: Sí, además, Nando, es un perfil de partido que creo que al San José se le va a repetir muchas veces, ¿no? Esos equipos que se te cierran, que no te dejan jugar, lo vimos el día del Alcalá, ¿no? Un equipo que vino desde el minuto uno perdiendo tiempo, cuando un rival como Osuna se queda en inferioridad. Muchos equipos que visiten al Felipe del Valle, ese guión de partido, está claro que se va a repetir en muchas ocasiones, y que saber hacerle daño a un equipo como eso, que estoy contigo, es muy complicado, ¿no? Sobre todo en los pasillos interiores, donde hay tanta acumulación, pero está claro que hay que buscar fórmulas para abrir ese tipo de partido, porque va a ser un partido que se le presente muchas veces al San José.
1: Sí, por supuesto, es cierto que al final el partido de Alcalá es diferente, porque era 11 contra 11, ahí sí es verdad que tuvimos muchas situaciones para haber hecho el gol, diferente a esta semana, que sí es verdad que teníamos presencia, pero no, prácticamente hay que reconocer que la segunda parte pues tiramos dos veces a puerta, si es que, y el de Alcalá sin embargo sí tuve muchas situaciones para haber hecho el gol. Está claro, y lo hablamos desde pretemporada, que en casa se va a dar mucho el que hundamos a los rivales, que los rivales, bueno, se defiendan como pueda, y en ello estamos, en trabajar, y este partido pues al final nos va a valer, es lo que hablamos con el grupo, ahora con el presidente. Al final estamos teniendo un inicio de temporada que estamos quizás teniendo circunstancias que nos van a valer, mejor que pasen ahora, ¿por qué? Porque al final todos los equipos van a pasar por partidos similares, por situaciones similares, y entiendo que yo como entrenador prefiero que pase ahora, ¿por qué? Porque al final, sin ir más lejos, esta semana, pues bueno, nos vemos que estamos con dos jugadores más en el campo y no nos da para haber hecho gol. Bueno, pues ya estamos trabajando, trabajaremos cómo atacar el área, cómo atacar ese tipo de situaciones para ser mejor equipo, ¿no? Creo que al final son situaciones que es bueno que pase ahora, porque estamos a tiempo de, indudablemente, los puntos que hemos perdido, eso ya no vuelven. Y no estaba en nuestra mente, pero bueno, al final yo siempre digo, todavía estamos en construcción.
0: ¿Empieza a preocupar algo la distancia, esos 5 puntos, por ejemplo, con equipos como el Mairena, que han arrancado muy fuerte? Sé que es muy pronto, pero son 5 puntos.
1: No, para nada, para nada. Esto es una competición muy larga. Nosotros

0: Estamos trabajando muy bien, yo estoy muy contento con el grupo que estamos formando, con lo que se está creando dentro del grupo, de la plantilla. Eso lo decía el domingo, me gusta mucho lo que el día a día que estamos generando, lo que se está respirando entre ellos, y creo que esto nos va a traer muchas cosas buenas. Te digo, tenemos muchas cosas que mejorar, porque al final es un equipo con mucha gente nueva, pero muy contento, porque lo hablaba incluso con el presidente, creo que demasiado pronto han cogido la idea. Al final, en pretemporada buscábamos tener tiempo, renunciamos a la Copa para tener tiempo para trabajar, pero creo que es el modelo, los jugadores lo han aceptado bien, creo que lo han cogido demasiado rápido, y indudablemente tenemos muchísimas cosas que mejorar para ser, nosotros trabajamos para ser el mejor equipo de la categoría y todavía estamos lejos, pero vamos en el camino.
1: Y la impresión que tenía, Nando, y lo comentaba aquí la semana pasada, que tenías tú personalmente, ¿no?, muy claro a lo que quieres que juegue tu equipo, ¿no?, que tenías la idea muy muy clara y estabas trabajando en esa línea, entiendo que eso es inamovible independientemente de los resultados, ¿no?, el dibujo, el posicionamiento, la manera de atacar al contrario, esas ideas que tú tienes siguen totalmente firmes y, como tú dices, las están cogiendo bien los futbolistas.
0: Sí, totalmente, está claro que al final nosotros no paramos de introducir cosas al cajón, como yo le digo a ellos, nosotros tenemos un modelo, pero a partir de ahí poco a poco, cada semana vamos introduciendo cosas nuevas para eso, para sobre todo en ataque, porque al final en casa es verdad que vamos a tener mucho tiempo el balón. Indudablemente fuera de casa estamos cambiando el guión, porque al final tenemos que adaptarnos a cada partido, a cada rival. Creo que lo estamos entendiendo bien. Tanto el día del Pere, la primera parte fue perfecta, lo que habíamos trabajado. Ayer los primeros 20 minutos creo que igual, un equipo reconocible. Yo me sentía, los primeros 15 minutos me sentía súper orgulloso del equipo que estaba viendo, porque al final era lo que habíamos trabajado, lo que habíamos planteado. Y ya te digo, adaptarnos, solo tenemos que adaptarnos, evidentemente no vamos a poder jugar en todos los campos igual, y en ello estamos, en intentar construir un equipo que sea capaz de adaptarse a cualquier escenario.
2: Nando, el Osuna iba con el cuchillo entre los dientes desde el minuto 1 hasta el 90, dos cartulinas rojas, y a mí me gustó mucho cómo vi a Di Máximo, ¿no?, que sabemos que es un jugador de mecha corta. Le daban en todas, bien sea antes, durante o después de la jugada, se llevaba la tarrascada, y mantuvo en todo momento una actitud ejemplar, que yo digo, eso tiene que ser que se está trabajando muchísimo, porque claro, estamos hablando de jugadores que son muy geniales, el caso de Dima o el caso de Diego Rosado en los dos extremos, pero que también son irregulares, ¿no?, y que quizás son jugadores que en un momento dado se pueden ir del partido. Ese trabajo psicológico con ellos, ayer yo, por ejemplo, vi que en el caso de Dima funcionó a la perfección, porque era complicado, ¿no?, mantener la compostura con la cantidad de golpes, con la cantidad de segundas jugadas, con la cantidad de coditos, con la cantidad de rodillas que se llevó el futbolista.
0: Sí, es cierto, al final Dima ya lo conocen en todos los campos, siempre van a buscarlo, a provocarlo. Es verdad que hay mucho trabajo detrás de eso. Al final, cuando todos sabemos que Dima ha tenido opciones para salir, y al final, pues tanto como el presidente como yo, es una apuesta que hicimos en intentar, muchas veces hablamos de cambiarle la vida, porque al final yo no solo vengo aquí para dirigir a un equipo, yo al final, mí me conoce, sabe que yo trato de mejorar al jugador en todo lo que pueda, y Dima es un caso especial, porque nos propusimos ayudarle en lo que entendemos que está sufriendo aquí, que es el tema emocional. Y claro que estamos dedicándole tiempo a eso, mucho tiempo, y al final, pues mira, es verdad que no es fácil aguantar lo que Dima tiene que aguantar todos los partidos. Y mira, pero sí es cierto que cada vez está mejor, que cada vez, son charlas que tenemos de manera individual y personal con él, que tratamos de ayudarle, y creo que hasta ahora, pues está teniendo efecto.
1: Además, decíamos antes que el guión de partido de equipo que se te mete atrás se va a repetir mucho. Yo creo que también se va a repetir, venía pensando, el verse en superioridad numérica precisamente por eso, ¿no? Porque tiene a futbolistas como Dima, como Diego, como Kiki, que te la aguantan de espalda y que le pegan mucho. Son jugadores a los que le pegan muchísimo en todos los partidos, y creo que se va a repetir en más de una ocasión, por pura lógica, porque el árbitro sea un poco valiente, el que el San José se vea en superioridad, ¿no?, viendo el perfil de jugador que tiene y lo que le pegan a estos futbolistas.
0: Sí, sí, claro, tenemos que prepararlo para todo. Por eso os decía que quizá nos haya venido bien encontrarnos este escenario ya tan pronto, en la quinta jornada, porque al final nosotros no paramos de terminar un partido, estamos dándole vuelta a la cabeza cómo podemos mejorar situaciones, y esta es una de ellas. Indudablemente, pues tenemos que trabajar. Pues, al final, esta semana, pues vimos que no hemos sido capaces de ganar un equipo que estaba en inferioridad con dos jugadores menos, y desde ya, pues, buscar alternativas para abrir esa defensa cuando se nos mete en bloque bajo o prácticamente en el área. Y para ello trabajaremos, para intentar, cuando estemos en superioridad, pues intentar aprovecharla.
2: Mimi, decía Nando que había sido Dima una de las grandes apuestas para cambiarle la vida, para cambiarle la vida al futbolista y cambiarle Dima la vida al San José, ¿no? Porque estamos todos de acuerdo que es un futbolista de muy superior categoría. Fue el primer golpe de efecto de la nueva temporada, una vez que se anunció que Nando sería el entrenador. Dima fue la primera renovación que se habló y el primer golpe de efecto del equipo. Y luego fueron llegando más de un equipo que está todavía en construcción. No quiero decir, falta gente que tiene que llegar a la Agrupación Deportiva San José. Un poco, ¿cuál es la situación, ¿no?, actual de la plantilla? ¿En qué se está trabajando de cara a posibles refuerzos? ¿Y cuáles son los tendones de Aquiles que tiene el actual equipo?
3: Bueno, pues desde que empezamos a forjar esta plantilla que recibimos el sí del entrenador, pues bueno, nos ponemos manos a la obra a trabajar de todo. Sabíamos el perfil que quería el míster desde primera hora, que era un equipo compensado entre gente joven, con ilusión y con ganas, y buscar también un poquito esa veteranía como tenemos, ¿no?, a la hora de Isma, de Carlos, tenemos Plusco, pero bueno, buscar también un poquito de hambre. Y es verdad que es lo que hablamos mucho el míster y yo, que el equipo está ahora mismito creciendo y va a seguir creciendo. ¿Por qué? Porque tenemos mucha gente nueva, ¿no? Son 11 incorporaciones, si no recuerdo mal, 10 o 12 incorporaciones. Gente que se está adaptando. Entonces ahora mismito el equipo está pasando por una transición de que va mejorando. Es verdad que ha cogido los conceptos muy rápido, se mueve en bloque ya muy rápido, pero nos faltan cosas, y una de ellas la vimos en Pedrera, que fue a primera hora, ¿no? Desconectamos del partido, y un partido en primera andaluza que se desconecta es volver a repetir lo que siempre hemos repetido últimamente estos dos años que hemos estado aquí, ¿no? Desconectar en una categoría como esta, pues es perder. Y al final, pues creemos que nos va a valer, porque lo creemos y lo pensamos así los dos, el míster y yo, porque así lo hablamos todos los días. Y entonces, pues es eso, ¿no? Seguir mejorando, seguir buscando lo que nos falte y los perfiles que le falten al míster, porque nos falta. Tenemos una plantilla corta, es cierto. Estamos ahora trabajando para hacer algunas incorporaciones. Tema de Dima, pues bueno, ya sabemos que es un chaval genial, no vamos a descubrir nada. Pero sí es verdad que estamos muy orgullosos de él, de estas últimas semanas, de cómo está llevando a cabo esas circunstancias de las que le hemos hablado tantas veces. Desde Torreblanca, que creo que también lo le dicen cosas, y el chaval, pues bueno, lo va llevando poco a poco, y es verdad que trabajamos mucho con él en el día a día esas situaciones, de hacerle ver que es un futbolista diferente y que se va a encontrar con esas situaciones. Sus compañeros también le ayudan mucho, porque es verdad que tenemos un grupo que es genial. Y hemos construido un bloque del cual estamos súper orgullosos, desde el cuerpo técnico hasta los jugadores. Y hay que seguir trabajando por incorporaciones, pues nos faltará algo en la parte de atrás. Salió Jesús también, pues nos falta algo en algún extremo, porque también tenemos a Fran Márquez ahora un poco de baja, que ojalá pronto lo recuperemos, que estamos esperándolo como agua de mayo. Y posiblemente pues nos falte algo en punta también, que podamos reforzar. ¿Para qué? Para buscar esa amplitud en la plantilla que necesita el míster, y darle todas esas armas, como siempre hablo, para que él pueda trabajar cómodo y a gusto.
1: ¿Pero está costando este año más, Mimi, el cerrar esos fichajes, o es que se está mirando más detenidamente para no equivocarse?
3: Bueno, al final los fichajes siempre cuestan trabajo, porque en estas categorías, como no lo sigas, es más por lo que vas escuchando. Nosotros, ¿verdad?, que sí es por lo que nos movemos, porque trabajamos mucho en el día a día en encontrar el tipo de futbolista que queremos, tanto el míster como yo, sobre todo los perfiles que se buscan, y en no equivocarnos dentro de ese grupo que ya tenemos hecho, ¿no? Entonces es complicado, porque ahora mismo lo hablábamos muchas veces. Yo le digo al míster que si queremos tres futbolistas, los tenemos mañana. Pero el perfil de futbolista que buscamos y lo que queremos de ese futbolista no lo vamos a encontrar mañana. Entonces no nos vamos a precipitar. Es verdad que nos urge, porque no tenemos ese fondo del que hablamos, y si pasara cualquier cosa.
2: Esto es sin prisa pero sin pausa, claro.
3: Pero sin ninguna. Pero bueno, que se trabaja todos los días y mucho tiempo, más del que seguro que no ve nadie. Y estamos enganchados al teléfono por 4 o 5 horas, y después el tiempo que nos vemos antes del entrenamiento. Pero que hemos dado con el perfil, pues ahora mismo no. ¿Hay frentes abiertos? Pues sí, hay muchos. y muchos nombres, pero lo que pasa que hay que trabajar las cosas, todavía es temprano para que los futbolistas tomen decisiones de salir de otros equipos. Y entonces, pues bueno, no, nos costará, pero estoy seguro que lo vamos a conseguir.
1: Te avasallamos siempre con la misma pregunta, pero entiendo que la que está en la calle, ¿no?
2: Yo doy fe, ¿no? Que yo lo tengo frito llamándole, claro, preguntándole. ¿Quién, no, eso, ¿quién te da más por culo con el oficial, el míster o yo, Mimi?
3: Al final el míster no me da por culo, no por nada, porque nosotros lo vivimos en el día a día. Somos los dos, porque yo también cuando lo llamo, pues me preocupa. Nosotros ayer era un día de fiesta y a las 7:30 de la tarde estábamos los dos en la casa club metidos y estábamos intentando por sacar algo que nos interesara. Y bueno, encontramos nombre, encontramos cosas, pero no se dan las circunstancias, ¿no? O bien porque el futbolista no quiere salir todavía, porque a lo mejor lo que se nos ha presentado no es lo que nosotros buscamos, porque a lo mejor no se puede llegar a un acuerdo o con el club o económicamente en el otro lado. Entonces, pues
1: son muchas patas las que tienen que cuadrar para que se monte la silla, digamos. Pero te voy a repetir, Mimi, la pregunta que yo creo que se hace todo el mundo es: ¿cuándo vamos a tener novedades? ¿Para el partido del Mosqueo va a haber caras nuevas? ¿Va a ser la siguiente semana? ¿Cuándo se puede? Sobre todo para el aficionado, ¿no? Que es la pregunta que se hace todo el mundo.
3: Está claro, sí. Vamos, que me lo preguntan en el día a día a la calle, ¿eh? Que no. Pero es que entonces yo decirte que vamos a incorporar a alguien para el tema del Mosqueo, pues no, te estaría mintiendo, porque no hay nada seguro. Lo mismo estamos aquí en la mesa, o lo mismo pues sale algo y nos interesa y esta tarde lo hemos cerrado. Ya sabéis que os enteráis de los primeros.
1: Bueno, algunos más que otros, algunos son más, sí, más primeros que otros.
2: Siempre ha habido ricos y pobres. Lo que sí es verdad, Nando, que como ya le pasara, era algo que también le pasaba a menudo el año pasado. Tú no eres de cambios volantes, tú tienes las ideas muy claras y eso de los cambios volantes es poco serio. Yo coincido contigo en que es poco serio, pero sí es verdad que al final es un arma, ¿no? Y que si el otro entrenador los utiliza y tú no, porque es una cosa que no es seria, al final de alguna manera tiene una ventaja con respecto a ti. Y entonces te pregunto, o sea, ¿tú tienes esa idea muy clara o es algo que puede cambiar?
0: Yo soy, a ver, yo, y lo comento siempre con los jugadores y con ellos, es algo que me tengo que adaptar. Yo es verdad que no estoy acostumbrado a eso. Yo, por cómo entiendo el juego, un jugador que juega 70 minutos a la intensidad que debe de jugar, si sale 10 minutos, yo no lo veo que ese jugador vuelva a salir con ritmo de partido. Por lo menos no me cuesta entenderlo. Si es verdad que también poco, al tener ahora la plantilla justa, pues podemos jugar menos con eso, a lo mejor. Quizás si tuviésemos doblar las posiciones, pues a lo mejor sí podríamos jugar un poco más con eso. Es cierto que me tengo que adaptar, me tengo que adaptar, porque es algo que me cuesta verlo. Pero sí es cierto que si yo tengo dos jugadores del mismo nivel, uno jugando y otro sentado, pues a lo mejor sí podríamos jugar con eso. Pero ya te digo que me tengo que adaptar a eso, porque en principio me cuesta verlo.
2: Yo recuerdo el año pasado, Mimi, tú te acordarás, que cuando a menudo se le atascaba el hacer cambios, porque tampoco lo veía, insisto, yo es algo que no veo serio, pero recuerdo que en una entrevista con Raúl Carmona decía, bueno, es un arma que tengo a mi disposición y como arma pues la tengo que utilizar, le tengo que sacar todo el máximo partido, y al Rinconada le dio buenos resultados el mover el banquillo con celeridad en distintos partidos el año pasado.
3: Pues sí, pero bueno, al final es lo que comentaba antes, que el míster está también en ese proceso de adaptación en la categoría. Al final él estuvo, pero bueno, ya lleva tiempo trabajando fuera y al final él decide las cosas. Y como siempre digo, los entrenadores, cada uno, cada maestrillo tiene su librillo, cada uno utiliza sus armas, sus cosas. Raúl ha salido bien y a lo mejor a Juan Carlos no le salió bien, y a lo mejor este año sí le sale bien sin esos cambios y todavía no ha perdido, y Soufedal lo utilizaba o no. Entonces cada uno tiene sus armas y esto siempre es lo mismo: si gana, qué bueno será, y si no gana, pues no será bueno.
2: Qué importante es el hombre gol, ¿no? Al final me lo has puesto votando, porque fíjate que él ha dicho que este año lo está ganando todo. Y el Mairena se parece mucho al San José del año pasado, con 5 o 6 futbolistas, pero con una salvedad importante con respecto al año pasado, y es la presencia de don David Cueva, que se nota, que ya lleva 5 goles, me parece que son, y evidentemente estamos hablando de...
3: Sí, vamos. lleva cuatro goles, pero vamos, que son cuatro goles, los ha marcado en momentos decisivos, pero que es verdad que tampoco vamos a descubrir a David, lo que hablamos de Di Máximo, no vamos a descubrir a nadie, y menos en esta categoría porque la seguimos. Entonces, pues bueno, ha salido así, pero ya sabemos que también los delanteros viven del gol, y después llegará la sequía, llegarán momentos en los que le tocará a otros compañeros hacer el gol.
2: Vamos a hacer el primer alto y volvemos para analizar un poco lo que ha sido la temporada, lo que ha sido la pretemporada, el resto de partidos, el desembarco de Nando en la agrupación deportiva San José, el proyecto, la ambición y las opciones del equipo cañimero. Lo comentamos en unos minutos.
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4: Bueno, continuamos, seguimos en Los Faroles, seguimos en la barriada Santa Cruz, seguimos en San José, en La Rinconada, disfrutando de esta tertulia deportiva y aprendiendo sobre la Agrupación Deportiva de San José. Decía yo que íbamos a analizar ahora lo que fue el proceso de construcción del equipo. Nando, ¿cómo es el contacto con Mimi? Me consta que ya habían hablado contigo como alternativa cuando sale Menudo, que al final en ese momento tú estabas en el central y no ibas a dejar un proyecto que ya estaba iniciado. Pero ¿cómo fue el contacto y qué es lo que te convence para venir al San José?
5: Pues bueno, el contacto fue cuando ya, bueno, se termina el playoff, cuando ya anuncian lo de Fedal, pues Mimi se pone en contacto conmigo y bueno, creo que no fue muy complicado, porque yo siempre tenía muy claro, y él lo sabía, yo creo que se aprovechó de eso. Pues yo siempre he dicho que yo por debajo de tercera, incluso a no ser un proyecto que me ilusionara, el único equipo que me ilusionaba entrenar esta categoría era San José. Y yo siempre lo he dicho a mi gente más cercana, siempre lo he comentado. Yo, Mimi lo sabe, que yo no me muevo solamente por las categorías, y al final me muevo por la emoción o la ilusión que me mueve los proyectos. Y en este caso, pues bueno, fue fácil, ¿no? Nos sentamos a hablar, yo le dije, pues bueno, un poco mis condiciones, él me puso la suya y nos pusimos de acuerdo pronto.
6: Parecía estar escrito de todos modos que antes o después Nando entrenaría a San José, con este presidente, con otro, este año, el siguiente, pero que se iba a dar esa combinación de que Nando en algún momento iba a tener un ciclo en la Agrupación Deportiva San José. Parecía como que estaba escrito, igual que lo tuviste como futbolista, daba la sensación de que antes o después iba a llegar ese momento de tener tu etapa, ¿no?, para poder aportar tu granito de arena también a este club.
5: Sí, porque es algo que te digo, que me ilusionaba, y yo siempre lo he dicho. Mira, he tenido la oportunidad de ahora estar moviéndome en categorías superiores, pero siempre he dicho que me hace ilusión, o me haría ilusión alguna vez entrenar al San José. Pero bueno, pues para mí es un club especial, igual que es el Rinconada. Yo tengo que agradecerle mucho como jugador al San José, porque para mí fue, bueno, una oportunidad que me brindó, me abrió las puertas, bueno, a seguir mejorando y a seguir disfrutando de como jugador, y tenía claro que algún día tenía que ser entrenador del San José.
7: Bueno, pues, es verdad que no fue ni complicado ni fácil, fue hablar. Yo cuando llamo al míster, es verdad que él no me pone mucha pega, es verdad que hay que agradecerle que, bueno, él le hubiera salido entrenar de segundo en segunda red o en primera red, y estaba a la espera de eso. Pero es verdad que una mañana fue en Rinconada, vamos, me acuerdo perfectamente, en el pabellón, que vino a darme la contestación y, bueno, me dejó esa tranquilidad ya, ¿no?, de que íbamos a trabajar juntos. Sí tenía muy claro de primera hora lo que quería y cómo íbamos a trabajar, y al final le convenció también, creo, ¿no?, la profesionalidad al final que hay dentro del club, porque es difícil encontrarla, no es porque estemos nosotros, pero sí es verdad que es muy complicado. Y cuando ya empezó a ver, ¿no?, que es verdad que se trabaja así y las cosas se llevan a cabo como se le dice en la llamada, pues menos problema todavía. Y una vez que empezamos a trabajar codo con codo, pues hay menos todavía, y seguirá habiendo menos a la hora de trabajar juntos, porque es verdad que estamos los dos con lo mismo, ¿no? Que al final es crecer profesionalmente en este mundo que es de fútbol, y queremos seguir adelante, y lo tratamos como si fuéramos, pues, de segunda red, de primera red, y en el día a día, pues, estamos codo con codo todos los días, una hora, dos horas, y todos los días hablamos. no como presidente y entrenador, al final yo se lo digo muchas veces, como director deportivo y entrenador, porque yo la función mía de presidente es porque me gusta ser director deportivo y es lo que quiero ser el día de mañana.
6: Decía antes que estaba, parecía escrito, ¿no?, que Nando algún día iba a entrenar a San José. A la junta directiva, a tu persona, y me consta que a la gente que lleváis el tema deportivo, siempre ha sido un nombre que os ha gustado, ¿no? Siempre lo habéis tenido, bueno, en cuenta, que siempre lo habéis valorado.
8: Y Mimi, desde que lo tuvo como entrenador en el Rinconada, yo creo que lo tenía claro, que era la primera opción, y que no se dio antes porque, bueno, las circunstancias no lo permitieron. Pero así,
6: que
8: ¿no?,
6: siempre era un nombre que salía, ¿no?, que siempre era, cuando decía posibles candidatos al banquillo, siempre el nombre de Nando siempre estaba en esa terna de candidatos, ¿no? Al final era algo que antes o después se iba a dar, y bueno, hemos tenido la cosa de que se ha dado este año, ¿no? Pero vuestra parte tenéis claro que siempre era un perfil que os gustaba.
7: Pues sí, era algo que teníamos claro, pero sobre todo yo, en el sentido de que yo le había explicado a ellos cómo era Nando como entrenador. Es verdad que el míster entra mucho por los ojos de, por ejemplo, de toda la junta directiva también. Aparte, porque cuando Manolito ha estado, ha sido un futbolista que le ha gustado siempre. Pero sobre todo creo que el perfil de la gente que no lo conoce es por eso, ¿no? Por su manera de ser educado. Pero claro, yo le decía que había una faceta también que ellos no conocían, porque al final, bueno, pero el míster no es tan duro. A lo mejor esta gente necesita, ustedes no conocéis la otra faceta, que en el día a día se cabrea mucho, pero mucho.
6: Eso es verdad,
7: exige mucho, él es muy exigente con sus jugadores, pero hay una frase que no se me olvida en todas las reuniones, que él dice que yo voy a mejorar como futbolista, que es para lo que vengo aquí, y creo que es una de las cosas más importantes, sobre todo como futbolista, pero sobre todo como persona. También pierde, hace mucho hincapié, y es verdad que se ha rodeado de gente buena en el cuerpo técnico, porque yo nunca traigo a nadie del cuerpo técnico, siempre los dejo elegir, pues ellos lo saben, al final el que va a trabajar en el día a día es el míster, y la verdad que estoy muy contento con el cuerpo técnico al completo, pero por eso, ¿no?, porque son muy profesionales, y tú ves el día a día que son cosas que no ve la gente. El míster llega a las 6 de la tarde, le explica todos sus componentes del cuerpo técnico, cómo se va a trabajar, cada uno expone el trabajo que va a hacer, y después lo mejor no es, yo he tenido la suerte alguna vez de estar por allí revoloteando, o que hemos estado hablando, y sobre todo no es exponer lo que tú vas a hacer, sino lo difícil después es llevarlo a cabo. Y ellos pues lo llevan a cabo, y es verdad que cuando te sientas con él, te explica el modelo de juego para que tú lo veas reflejado en el campo, pues se ve cómo se trabaja como bloque, que eso sí lo tenía claro, porque yo en el Rinconada como jugador ya lo había vivido, ¿no?, lo que él quería y cómo trabajábamos, pero que es verdad que no es el mismo entrenador que me entrenó a mí en Rinconada.
6: Ha evolucionado. Pues,
7: ha mejorado muchísimo porque es profesional. Ya está, no tiene más.
6: Pues es verdad lo que tú decías, es una de las cosas que te he escuchado mucho de Nando, ¿no? Como decía, que le faltaba esa mano dura, ¿no?, que era demasiado bueno muchas veces para final, un vestuario que era complicado, final, ¿no? Es una vitola.
8: Eso, yo siempre decía, o sea, de Nando, que era un tipo, a nivel personal ya, ¿no?, tremendamente educado, tremendamente respetuoso, y quizás ese respeto, ¿no?, ese nunca una palabra subida de tono, siempre, nunca una disputa, siempre una persona conciliadora, quizás eso en un momento dado se puede confundir con falta de mano dura.
6: Tengo, lo que dice Mimi, a lo mejor la pregunta
7: tengo
6: es
7: una mala si noticia
6: se transforma mucho de puertas para dentro
7: y para los oyentes. Tengo una mala noticia, por lo que veis del míster, cuando entra el vestuario otra persona, ¿vale?
6: Esa era la siguiente pregunta, ¿no? Si cambia de puertas para dentro del vestuario.
7: Sí, cambia muchísimo, si tiene que dar el golpe en la pared, la vas, y tiene que llamarte al orden y decírtelo cara a cara, te lo va a decir. Es verdad que es una persona que no miente, creo que es por su experiencia ya como futbolista, ¿no?, que al final no le gusta mentir ni hacer vueltas atrás, ni decir tú vas a jugar ni tú no vas a jugar, y entonces esa faceta pues no la conocéis. Yo sí la conocía, pero la gente es que no la conoce, ni al final hay que perder tiempo en conocer a las personas. Yo eso sí lo tenía claro, ¿no?, y le podéis preguntar a los futbolistas. Es verdad que no lo dirán, porque como lo digan pueden ser que tengan algún problema, pero es verdad que sigue siendo educado, sigue siendo, eso se lleva y él lo tiene, pero es verdad que es muy, muy, muy exigente, principalmente con él mismo. Y después pues exigente a la hora de mejorar a sus futbolistas. Y ello por la sonrisa que se le ve a los jugadores, se le nota, porque al final es así, que estamos en un proceso, que vuelvo a repetir, que él también se está adaptando a esta categoría. Pues claro, y sabemos que en esta categoría ganar 4-0 no es lo normal. Entonces pues nos llevará a un proceso, pero el cual estamos muy contentos desde dentro, tanto él como yo. Ya no te hablo ni aficionado ni junta directiva, porque sabes que al final no me meto en eso, pero sí me meto en el día a día, que es con el que trabajo a diario, y son las 12 de la noche y estamos por teléfono, y son las 1 de la mañana y le dejo un WhatsApp escrito, y entonces pues bueno, eso se tiene que notar, y algún día pues llegará esa recompensa de mirarnos, abrazarnos como cuando gana. ¿Por qué? Porque sabemos que las cosas están saliendo según nosotros estamos marcando, aunque ustedes creáis que no, que nos viene bien en Pedrera. Ustedes diréis, pues esta gente está loco, vale, pues a lo mejor ustedes pensáis que no.
8: No nos viene bien en Pedrera.
7: Pero bueno, da igual, no es a milonga, es que viene un proceso dentro de, y entonces viene el proceso dentro de, que no viene bien, claro que no viene bien, pero que creemos que eso nos va a reforzar de cara al futuro, sí. Y ya está, no es que queramos perder, no, hay que perder este partido, mister, y el próximo ganarlo 3-0, no, eso no es verdad. Pero sí es verdad que creemos que va dentro del proceso.
8: Oye, cuando empezáis con el equipo y ya, pues, Nando, tú le explicas al presidente cómo quiere jugar o planteáis el objetivo y el esquema de juego, ¿se os escapa mucha gente? O sea, ¿ha habido gente que hayáis tocado, que se os ha escapado, que hubiera sido muy importante en este equipo? ¿O gente que no se ha quedado, que estaba en el equipo y que hayáis querido contar con ellos y no se hayan quedado? ¿O tenéis a los que queréis?
5: No, yo creo que tenemos a los que queremos. Es verdad que a lo mejor ha podido haber un jugador que nos haya interesado y que, bueno, por circunstancias profesionales, porque haya tenido una mejor opción, haya decidido ir a una categoría superior, pues puede ser, pero creo que al final tenemos lo que queremos, no echamos en falta a nadie, por lo menos yo lo hablaba con él, yo no he hecho en falta a nadie de los jugadores que hayan estado anteriormente. Siempre digo que tengo a los mejores que podía tener, nos faltan algunas cosillas, como comentaba antes, pero ya te digo, no he hecho en falta a nadie, estoy muy contento con la plantilla que tenemos. Y bueno, esas
6: cosas, Nando, lo que pasa es que al final también se transforma en exigencia hacia tu persona, ¿no? Porque si tienes a los mejores, tienes que ser campeón. Si no eres campeón, algo ha fallado ahí, ¿no?
5: Totalmente, y es una realidad, y no hay por qué vender otra cosa. Al final yo estoy muy contento con el equipo que tenemos, que indudablemente nos faltan cosas para ser una plantilla más competitiva. Pero al final yo estoy convencido de que con la plantilla, con la calidad que tenemos, tanto deportiva y humana, que creo que entiendo que tenemos también el de vestuario, tenemos que estar arriba. Tenemos que estar arriba y optando, vamos, por todo.
8: Y Mimi, tú que eres un tío ambicioso, que siempre desde que llegaste, ¿no?, a la presidencia, tu afán, tu objetivo ha sido hacer un San José grande. ¿Se te ha escapado algo? ¿Sientes que no has podido traer a alguien que hayas querido traer, o que se te ha escapado a alguien?
7: Bueno, es verdad que desde que entramos aquí el primer año era más complicado, el segundo un poquito menos, y es verdad que la gente ya cuando recibe la llamada mía, ¿no?, porque al final soy yo el que hace esa llamada, pues es verdad que no nos encontramos tantos tapujos a la hora de que nos digan que no. Sobre todo siempre me encuentro que ya sé cómo trabajáis allí, sé lo que profesionales que soy, porque al final en el boca a boca entra. Bueno, sí nos ha faltado. Yo soy un poquito más, nos ha faltado a lo mejor un punto que teníamos, que era el perfil que queríamos exacto, y no ha podido ser, pero es que esto es, vuelvo a repetir, es que es muy difícil y muy complicado. Que se den todas las circunstancias, todas las situaciones, es muy complicado, porque nosotros queremos al final tener un equipo equilibrado y no queremos tener uno de 2000 y ahora tenga 10 de... Al final buscamos un equilibrio dentro de la plantilla, y es verdad que nosotros, el míster hace mucho hincapié en eso, en que estemos todos cortados por la misma tijera, porque nadie se crea que es más que nadie, porque creo que también hemos podido fallar en eso, en el proceso que llevamos de estos 3 años. Y entonces buscábamos, no decir que buscamos buenas personas antes que buenos futbolistas, evidentemente queremos muy buenos futbolistas, creo que tenemos una plantilla súper compensada, pero sí es verdad que tenemos una plantilla corta, pero aparte de eso somos conscientes, tanto el míster como yo, que la íbamos a dejar corta para ver qué es lo que nos íbamos a ir encontrando en el camino para nosotros ya tapar a lo mejor esas cosas que nos faltan. ¿Por qué? Porque queremos tener una plantilla amplia. Yo no quiero tener más plantilla de 18 jugadores. vamos a intentar tener una plantilla 20-21. Entonces, si hay que incorporar 3-4 futbolistas, los incorporaremos, pero siempre y cuando cumplan los requisitos tanto del entrenador como del club.
6: Has dicho que tienes menos traba ahora cuando la gente se pone a, cuando te pones al teléfono, pero te encuentras a mucha gente que se te sube a la parra por esa imagen de club, sobre todo a la hora de pedir pasta, que se te vengan muy arriba a decir: yo para ir a San José hay dinero, yo quiero una,
7: bueno,
6: una
7: nómina grande. Sí, pues te los puedes encontrar, pero yo como siempre le digo a todos, tú quieres que yo te pague del 1 al 5, hay X. Si quiere que te mienta, como a lo mejor te han podido mentir en otro sitio, yo tengo una cosa clara: yo lo que le diga lo cumplo. Entonces, quiero decir, yo no voy a tirarme ni vamos a tirar, lo tengo clarísimo. Además, tanto que nosotros, no, los goles, las porterías cero, nosotros en eso no entramos porque creemos que es un deber de la plantilla, ¿no? Y creemos que tenemos un equipo hecho para ganar. Entonces, yo no te puedo pagar a ti por una cosa que creo que ya está dentro de tu sueldo, ¿no? Y creo que al final el San José, como le digo a muchos, va a ayudar a muchos futbolistas, y cuando vienen aquí se dan cuenta, ¿no? Mario es el tío más feliz del mundo ahora mismito, Mario Beínez. Guti ha llegado aquí, mira que ha estado en equipo, pero es súper feliz. Carlos García, tú dile que se mueva del San José, a ver si eres capaz, porque está súper feliz. Kiki dice que es la mejor decisión que ha tomado en su vida, volver a casa. Entonces, quiero decir, estamos haciendo cosas bien. Isma Gil sale de Primera Red y al equipo que llama es a nosotros. Entonces, quiero decir que no solo aquí. Isma Gil llega por un futbolista del Badajoz, que le dice que es uno de los mejores clubes que tiene ahora mismo proyección. Pero sí, que es un club de Primera Andaluza, sí, pero que el San José lo único que tiene de Primera Andaluza es que está en Primera Andaluza. Que es complicado, ¿vale? Pero que estamos intentando cambiar muchísimas cosas. Y yo estoy segurísimo que a nosotros nos va a llegar, porque nos tiene que llegar, porque al final el día a día y el trabajo es duro, pero que nos va a llegar, y hemos aguantado chaparrones y tortas de todos colores, pero yo estoy seguro que estaré feliz y, vamos, convencido de que si no este año, el que viene, vamos, me quedan dos, y en uno de los dos va a ser segurísimo.
8: Vamos a hacer el segundo alto, volvemos ya para la última parte de la tertulia y comentamos más curiosidades con Nando, con Mimi, con el entrenador y con el presidente de la Agrupación Deportiva San José. Un alto y enseguida.
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4: movemos para la última parte de la tertulia. Hablamos un poco de la primera división andaluza de la categoría. Aquí quien más, quien menos, ya se ha hablado por activo y por pasiva de quiénes son los favoritos, de quiénes son los equipos que van a estar ahí en la parte de arriba, que si el Mairena es fuerte, que si el Osuna, que si el Bentipo, que si el Mosqueo, que si el San José. ¿Hay alguien que te haya sorprendido especialmente, ya no solo en los rivales que ha tenido el San José, Nando, sino en los partidos que has tenido la oportunidad de ver para conocer a los rivales? ¿Hay algún equipo que te haya sorprendido para bien?
5: Bueno, sorprendido porque al final el equipo quizá de lo que he visto, el que más me ha gustado ha sido el Bentipo. Que lo, es verdad que lo vi por, la, por televisión, no lo he visto en directo, pero sí es verdad que lo veo un equipo muy la dinámica de lo que viene siendo estos años atrás. Y lo que le he visto sí, sí me parece un buen equipo. Después lo, bueno, he visto a Mairena, he visto a Palomares, Osuna. Al final creo que bueno, van a ser equipos que van a competir bien porque, tienen buenos equipos. Y creo que bueno, junto con quizás de la parte de arriba me falta, bueno, la Barrera la vi el otro día, que también es verdad que en la primera parte me gustó más el cámara, pero la segunda parte es cierto que se ve que apretaron. Es un equipo que se ve que está trabajado, que viene con una buena inercia de haber ascendido, que se ve que es un grupo de chavales que bueno, que funcionan bien, y vemos hasta, veremos a ver hasta dónde les da para competir, pero entiendo que también estarán ahí arriba. Y de los equipos de arriba que he visto, quizás el que más me ha gustado hasta ahora sería el Bentipo.
4: ¿Y el Mosqueo, que es el próximo rival con el que te vas a enfrentar? ¿Qué sabes de él? Entiendo que todo. ¿Qué te parece y cómo le puede hacer daño el Mosqueo al San José?
5: Bueno, a ver, es verdad que lo conozco, lo he tenido oportunidad de verlo y bueno, conozco a Diego Román, su forma de jugar. Creo que al final va muy en la línea de cuando ya mi otra etapa de Rinconada pues nos enfrentamos, porque ahora sí es verdad que juega muchas veces con la línea de tres y es un equipo que indudablemente tiene potencial, nos va a poner las cosas muy, muy, muy complicadas, seguro, no tengo dudas. Nosotros, pues bueno, si estamos concentrados y si somos capaces de venir haciendo las cosas, sobre todo como las estamos haciendo en casa, creo que podemos someter a cualquier rival y bueno, vamos a preparar el partido para eso, para intentar ir en busca de del Mosqueo con nuestras armas, intentar bueno pues sumar los tres puntos, que es lo que todos queremos.
6: Yo te preguntaba antes, Nando, si preocupaba esa diferencia que se iban abriendo respecto a la cabeza por los puntos que se ha dado el San José en el camino. Me decías que no, entiendo que son pocos puntos, no todavía para todo lo que queda de liga, pero sí está claro que te pone una situación de necesidad de que no puede fallar mucho más. Está claro que un equipo que quiere ascender, los fallos se tienen que contar con los dedos de una mano, y si tú ya has gastado parte de tus ahorros, ya casi estás al día, ¿no? No te puedes permitir un nuevo tropiezo cuando viene un equipo, como tú dices, muy difícil como el Mosqueo, que no va a poner las cosas fáciles.
5: Sí, no, está claro, nosotros siempre trabajamos para ganar cada domingo. Indudablemente, ya te digo que va a haber muchos tropiezos para todos los equipos, pues esta categoría es una categoría súper complicada, y es una categoría que como tú no seas capaz de aprovechar los momentos en los que estás bien y seas capaz de cerrar el partido con un marcador de 0-2-0-3, no estás tranquilo en ningún momento, porque en cualquier jugada te puedes equivocar, te pueden acumular gente arriba, cualquier segunda jugada encontrarte un gol en contra. Y ya te digo que es muy complicada, pero todos los equipos se van a dejar puntos. Ya te digo yo que la dificultad que tiene esta categoría, por muy bueno que sea, ningún equipo va a ganar todos los partidos, todos van a tener sus momentos de dejarse puntos. Nosotros lo estamos teniendo ahora y tenemos que cortar eso y empezar a acostumbrarnos a ganar, a sumar de 3-3. Pero ya te digo, no me preocupa la distancia, porque 5 puntos al final es relativamente poco, y me dejo guiar más por la bueno, por las sensaciones que tengo del día a día de mi equipo, ¿no?
4: Mimi, viendo los equipos, los rivales, los jugadores, ¿quiénes son o quiénes consideran los grandes rivales del San José en esa carrera por el ascenso?
7: Bueno, yo creo que el mayor rival del San José somos nosotros mismos. Si no cometemos errores y al final llevamos la dinámica que se trabaja en el día a día, pues creo que los mayores rivales seríamos nosotros si me pone así. Pero es verdad que bueno, esta categoría es muy complicada. Mairena va a ser buen equipo, está clarísimo, porque defensivamente es un equipo que va a estar muy bien trabajado, y después tiene gol arriba. Osuna ya sabemos que en su campo también es un muy buen rival. mentí por lo que dice, ¿no? Yo tengo un bloque, al final es un bloque que viene trabajando juntos muchos años, igual que Palomar y La Barrera, que para mí son equipos similares de la inercia de la que hablamos, porque son grupos que vienen trabajando desde Segunda Andaluza muy bien y retocando muy poquitas cosas, y creo que tienen hecho ese grupo ya. Ya, aparte de eso, cualquiera en esta categoría puede dar la sorpresa y plantarse el séptimo, el octavo, el quinto, porque Torreblanca el año pasado al final, ¿no? Y después mira cómo acabó. Entonces, aquí lo que hay que rápidamente coger el más tres e intentar que dure la racha lo máximo posible. A partir de ahí, pues los mayores rivales vamos a ser nosotros mismos.
8: Oye, y después de dos años como presidente, acumulando experiencia no solo a nivel directivo, sino a nivel de dirección deportiva, con esa base de datos de jugadores, no solo de la categoría, sino de categorías superiores, de categorías inferiores, ¿cómo lo ves? ¿Eres capaz de pronosticar una fiesta cuando acabe la temporada?
7: Yo lo que veo es que soy muy feliz en el día a día, y que cuando escucho a la gente decir que quema mucho, que yo no me quemo en eso. Yo al revés, soy la persona más feliz cuando estoy allí en la Casa Club dentro, viendo y manejando datos y viendo futbolistas y viendo partidos. Entonces, ¿qué te podría decir?
6: También, Mimi, los palos, ¿no? La presión que tienes que aguantar, las críticas también en muchos aspectos cuando no llegan los resultados. Eso es lo duro, quizás, ¿no? La parte más complicada de saber llevar en esa presidencia, ¿no? El salir a la calle y que la gente te pueda dar esos palos, haya gente esperando.
8: Esa era la siguiente pregunta, ¿no? Si ahora ya, tres años después de desembarcar, te ves más respetado, ¿no? Porque el primer año era casi un...
7: Bueno, se cuestiona todo, ¿no? El primer año, el segundo un poco menos... Y ya ven cómo vas trabajando. Pero es verdad que eso me encalló ya, ¿sabes? Yo estoy encallado y yo solo tengo ojos para mi día a día, para el trabajo a diario, que escuchas las críticas y te pueden molestar más o te pueden molestar menos. Es verdad que intento no evadirme de esas cosas, pero sobre todo lo paso más los lunes, pero lo paso más conmigo mismo, porque le intentas buscar todo algo. Entonces también trabajando con la mano del míster, pues bueno, estoy aprendiendo también a manejar situaciones, circunstancias. Aprendes ya también, tus directivos ya te van conociendo más, sabes cómo te tratan en cada momento. Si tienes algún problema, no te llaman para buscar otro. Entonces es verdad que vas mejorando en todo. Y yo estoy seguro de que una fiesta vamos a tener, si eso yo lo tengo asegurado, vamos, que yo estoy convencidísimo de eso, pero no porque yo lo diga y ya está, sino porque se trabaja mucho, cada paso que se da se hace con una intención, cada cosa que se busca es por algo, que no me levanto yo y digo vamos a traer al 9 de la Suaga porque hayamos visto que lleva 1.118 minutos y 10 goles. No, eso no va así, porque lo mismo traemos al delantero del Villarrobledo, que a lo mejor lleva un gol, pero es el perfil que buscamos el entrenador y yo, y a lo mejor traemos ese perfil. ¿Por qué? Porque creemos que es lo que nos va a sumar al equipo. Entonces, muchas veces nos ofrecen muchísimas cosas. ¿Podríamos tener una plantilla amplia ya? Claro que sí, y cerrar. Pero es verdad que a mí no me gusta ni cerrar plantilla ni buscar cualquier cosa. Entonces, creo que porque... Al final vas a tener situaciones de estas cuando, si tenemos la suerte de que algún día salga hecho bien y salgas de aquí y sigas creciendo, pues se van a dar circunstancias difíciles, se van a dar momentos de problemas y se van a dar muchas cosas. Entonces, desde ya estamos trabajando en eso, quiero decir, en no buscar cualquier cosa, sino que intentar buscar el perfil exacto que queremos. Somos muy meticulosos en ese término, y lo que queremos es eso, ¿no? Entonces estamos buscando para dar con la tecla del equipo, y estoy seguro que la vamos a dar, tanto porque una parcela como la del entrenador está cubierta y la de la dirección deportiva también. Entonces, como vamos de la mano, ahí no va a haber ningún tipo de fallo.
8: Esta mañana te llamaba y te decía, a mí me dicen que hemos firmado un delantero, y me dijiste, hemos firmado un delantero para el juvenil. Sí. O sea, quiero decir que también estáis trabajando sí, la cantera. Ya decía, ya avanzabas el año pasado, que este año el juvenil iba a ser un equipo fuerte. Y bueno, pues reforzando...
7: Estamos en crecimiento también, un equipo totalmente prácticamente nuevo con dos o tres detalles. Trajimos un entrenador que creemos que maneja bien esa categoría y categorías superiores, y que conoce mucho a los chavales de esa quinta, y también trabajamos con Sarva, entonces le estamos dando esas armas también. Entonces hemos firmado, lo incorporamos la semana pasada, entrenó un día con el primer equipo también.
8: So, esa es la siguiente pregunta, ¿no? Si hay un buen vivero de jugadores de los que poder nutrir al primer equipo ganando en el juvenil.
5: Sí, hombre. Es verdad que lo hablábamos, la de la importancia que tiene tener un juvenil de nivel, ¿no? Al final yo creo que es algo que tiene que ir de la mano del primer equipo, tener un juvenil lo más competitivo posible. ¿Por qué? Porque al final te permite al senior pues poder también tirar de ellos. Nosotros estamos muy contentos con los juveniles que están viniendo con nosotros, porque ya en pretemporada pues creo que debutaron tres, incluso cuatro, creo, y a buen nivel. El caso de Luis, el caso de Nacho. Entonces, bueno, Iván creo que también iba a debutar. Y bueno, es verdad que a mí me gusta entrenar con 20 jugadores, al ser posible más los porteros, y todas las semanas pues tiramos de alguno, intentando no fastidiar tampoco mucho a Salva, para que pueda trabajar también durante la semana con ellos. Y bueno, estoy convencido que durante la temporada veremos a algún juvenil debutar con nosotros, seguro.
7: Ah, incorporamos durante la semana a este chaval, a este chico, y el domingo metió en Coria y quedamos 1-1, nos empataron en el minuto 88. Pero bueno, es un equipo que no viene con esa dinámica de buena, entonces hasta que encuentre esa dinámica, pero yo estoy seguro que también vamos a empezar a competir en breve, y ahora en esta semana incorporaremos dos chavales más, también de nivel de Liga Nacional, y estamos perdiendo mucho tiempo también en eso, porque una de las cosas que hicimos hincapié esta temporada, que ya que nos había dado la oportunidad, la suerte de mantener equipo en la categoría, y vamos a hacer un esfuerzo grande con ellos también.
8: Pues lo vamos dejando ahí, Nando, Mimi, Nando, toda la suerte del mundo en la temporada. Muchísimas gracias por acompañarnos. Fran va a intentar no ser muy duro cuando sea, y
6: ya veremos, no me lo ponen fácil muchas veces.
8: Y yo espero que tengamos mucha tertulia para contar cosas buenas, que será a fin de cuentas lo que queremos todos, que será una buena marcha del San José. Gracias por acompañarnos y buenas tardes.
7: Muchísimas gracias.
8: Fran, nos escuchamos el próximo domingo a las 12, Felipe del Valle, San José Mosqueo,
6: muy buen partido, y otra vara de medir importante también para el San José.
8: El Rinconada también juega el domingo a las 12, en este caso frente al Inter de Sevilla. José Leandro Benítez al frente del control técnico, Antonio Borrego detrás del micrófono. Lo dejamos aquí y nos quedamos en Los Faroles, en la barriada Santa Cruz. Un saludo, adiós, adiós.
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1: El alcalde de La Rinconada, Javier Fernández, junto a la presidenta de la Confederación Hidrográfica del Guadalquivir, Gloria Martín, ha visitado la obra de emergencia que busca mejorar la seguridad hidráulica y reducir el riesgo de desbordamientos en el arroyo Almonázar. Se trata de una actuación destinada a recuperar la capacidad hidráulica del cauce y reforzar la protección frente a inundaciones de las explotaciones agrícolas e infraestructuras situadas en su entorno. Las obras, que comenzaron el pasado mes de mayo, cuenta con un presupuesto cercano a los 400.000 euros y tiene prevista su finalización a finales de este verano, antes de la temporada de lluvias. Estos trabajos forman parte de la primera fase de las obras de emergencia destinadas a actuaciones en cauces, que cuenta con una inversión de 1,6 millones de euros. Esta acción se une a la limpieza del cauce soterrado del arroyo que ejecutaba el pasado verano el ayuntamiento, una limpieza subterránea que venía a eliminar posibles residuos que, a lo largo de los años, se había ido acumulando en el cauce y que podían suponer un obstáculo para el avance del agua en caso de lluvias torrenciales. Para ampliar esta noticia, visite www.larrinconada.es.
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1: El alcalde de La Rinconada, Javier Fernández, junto a la presidenta de la Confederación Hidrográfica del Guadalquivir, Gloria Martín, ha visitado la obra de emergencia que busca mejorar la seguridad hidráulica y reducir el riesgo de desbordamientos en el arroyo Almonázar. Se trata de una actuación destinada a recuperar la capacidad hidráulica del cauce y reforzar la protección frente a inundaciones de las explotaciones agrícolas e infraestructuras situadas en su entorno. Las obras, que comenzaron el pasado mes de mayo, cuenta con un presupuesto cercano a los 400.000 euros y tiene prevista su finalización a finales de este verano, antes de la temporada de lluvias. Estos trabajos forman parte de la primera fase de las obras de emergencia destinadas a actuaciones en cauces, que cuenta con una inversión de 1,6 millones de euros. Esta acción se une a la limpieza del cauce soterrado del arroyo que ejecutaba el pasado verano el ayuntamiento, una limpieza subterránea que venía a eliminar posibles residuos que, a lo largo de los años, se había ido acumulando en el cauce y que podían suponer un obstáculo para el avance del agua en caso de lluvias torrenciales. Para ampliar esta noticia, visite www.larrinconada.es.

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1: El Ayuntamiento pone en marcha un nuevo órgano para dar voz a jóvenes de entre 16 y 30 años. El Consejo Joven, un espacio de participación para debatir, proponer iniciativas y contribuir a mejorar políticas municipales de juventud. Para ampliar esta noticia, visite la página de Facebook La Rinconada Web.
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1: El Ayuntamiento de La Rinconada está llevando a cabo una nueva convocatoria del programa de prácticas no laborales en empresas, encuadrado dentro del programa de experiencias experimentales para el empleo de la Consejería de Empleo, Empresa y Trabajo Autónomo de la Junta de Andalucía, subvencionado por el Servicio Andaluz de Empleo. Este proyecto tiene por objetivo facilitar la inserción laboral de personas demandantes de empleo pertenecientes a un colectivo específico mediante la realización de prácticas profesionales en empresas, siendo remuneradas y de 3 meses de duración. Durante los primeros 4 meses de esta nueva convocatoria, 49 personas están desarrollando prácticas en ocupaciones diversas como diseño gráfico, dependiente de comercios, arqueología, administrativo, farmacia, repostería, mantenimiento, ayudante de cocina, conservación de parques o cuidadoras, entre otras. La convocatoria está abierta hasta diciembre de 2027. Más información en el DOSLA, en el Centro de Formación Juan Pérez Mercader, frente al Centro Cultural de la Villa, o en el teléfono 674-617-991. Para ampliar esta noticia visite www.larrinconada.es.

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1: El Área de Servicios Generales del Ayuntamiento de La Rinconada continúa avanzando en el Plan Integral de Adecuación y Mejora de la Escena Urbana, una estrategia de actuación permanente que persigue modernizar el mobiliario urbano, reforzando el mantenimiento de los espacios públicos y seguir cuidando la imagen del municipio. Se trata de un potente plan inversor que actúa con fondos propios y proveniente de otras administraciones en diferentes aspectos de la vía pública. Dentro de estas actuaciones, los operarios municipales están llevando a cabo en estos momentos la instalación de 200 nuevas papeleras que se distribuirán por distintos puntos de La Rinconada y San José para ampliar la dotación existente y atender las necesidades detectadas en las diferentes barriadas. La iniciativa consta de un presupuesto de más de 20.000 euros que se financia con fondos propios del Ayuntamiento. Para ampliar esta noticia visite www.larrinconada.es.
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2: El Ayuntamiento de La Rinconada, en colaboración con Soderín 21 Desarrollo y Vivienda, tiene como el objeto de contribuir a la motivación de los emprendedores en la búsqueda de oportunidades e ideas empresariales, promover el reconocimiento social de la figura del empresario y divulgar su labor al servicio de la sociedad. En este sentido, los estos premios empresariales de La Rinconada reconocen la labor, innovación y trayectoria del tejido comercial local en cuatro categorías oficiales. El Ayuntamiento es un ejemplo de apoyo a la empresa. Desde 1990 el número ha aumentado en un 257%. Esta edición ha reconocido a Sonora Intelligence en la categoría de emprendedores, a Produce y Ferretería Morilla por su trayectoria empresarial, a Surtrack en innovación y a Alternativa Ecológica en sostenibilidad. Finalmente, se entregan 10 menciones especiales a empresarios, industriales y autónomos del municipio, destacados por una dilatada trayectoria, contribuyendo al desarrollo económico y el empleo en el municipio. Para ampliar esta noticia, visite www.larinconada.es.
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2: El Área de Memoria Histórica, a través del Museo de la Rinconada, lleva a cabo el proyecto Antiguamente, con la finalidad, tal y como explica la delegada del ramo, Fátima Vargas, de recuperar la memoria histórica y democrática del municipio, basado en la entrevista de personas mayores para conocer cómo vivieron la época de la posguerra, la dictadura y la transición democrática. Recientemente, este proyecto ha sumado un nuevo hito al hacer su presentación en el Congreso Internacional Patrimonio, Cuidados y Personas en un Mundo Resiliente, un encuentro académico organizado por la Universidad Complutense de Madrid. Este congreso es un espacio de vanguardia para reflexionar sobre cómo el patrimonio cultural y la memoria colectiva pueden actuar como herramientas de resiliencia, cuidado mutuo y cohesión social en un contexto global contemporáneo. Para ampliar esta noticia, visite www.larinconada.es.
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1: El Observatorio Urbano de La Rinconada, impulsado por el Ayuntamiento y la Universidad Pablo de Olavide, es un espacio dedicado al análisis del proceso de transformación de la ciudad con el objetivo de contribuir a su desarrollo sostenible. En el marco del Observatorio, el proyecto La Rinconada, Ciudad para Invertir. En el marco del Observatorio, el proyecto La Rinconada, Ciudad para Invertir, Estrategia de Promoción Exterior de Servicios y Productos de la Localidad, nace para dar a conocer las oportunidades que ofrece el municipio para la implantación y el desarrollo de empresas, posicionando el municipio como un espacio atractivo para invertir y vivir a nivel nacional e internacional. Los empresarios participantes han hablado sobre su visión y experiencia en el ecosistema empresarial de La Rinconada. Para ampliar esta noticia, visite www.larrinconada.es.
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1: El ayuntamiento ha canalizado una aportación económica a los clubes más representativos del municipio, aquellos que trabajan con el deporte rey, el fútbol, y que acaparan el mayor número de licencias federativas, y el bádminton, que competía en la máxima categoría de este deporte a nivel nacional hasta el descenso de esta temporada. Esta aportación se une a la cesión de instalaciones del Felipe del Valle y anexo, Nuevo Ramos Yerga y Fernando Martín, para la celebración de sus entrenamientos y la disputa de sus respectivos compromisos, y la cesión de los espacios habilitados para vallas publicitarias en las mismas. Para ampliar esta noticia, visite www.larrinconada.es.

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1: A lo largo de estos años han sido muchas las delegaciones internacionales que, de la mano del Fondo Andaluz de Municipios para la Solidaridad Internacional, FANSI, han visitado la Rinconada para conocer las políticas de igualdad que se desarrollan a través del Centro Municipal de Información a la Mujer. Ahora ha sido el Área de Igualdad y el Centro Municipal de Información a la Mujer, con la delegada Noelia Ramírez y la directora Rosa Martínez Perza, quienes se han trasladado a Dakar, Senegal, para participar en una sesión de capacitación enfocada en el liderazgo exclusivo, la igualdad de género y la gobernanza territorial. Esta formación tiene como objetivo fortalecer las capacidades de las mujeres electas y de los actores institucionales implicados en la promoción del género y el desarrollo territorial. Con esta participación, la Rinconada consolida su alianza con FANSI y reafirma su compromiso con el municipalismo solidario, trasladando un modelo de gestión local donde la perspectiva de género no es un área aislada, sino el eje central de la gobernanza. Para ampliar esta noticia, visite www.larinconada.es.

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